0: Como se dice, la última chupa del mate.
1: Estás conmigo.
2: Denle a cabrón que esté súper bien. Cuídense. Chao, chao.
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6: 8:05

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0: estamos. ¿Cómo están, chiquillos? Buenas noches, ¿cómo están? ¿Sabe? Estamos viendo ahí, revisando junto a nuestro colega, ¿cierto? Jerónimo Aguayo, porque estábamos saturando un poquito, ¿cierto? Hacia afuera. Así que ya regulamos la mesita, aquí está todo regulado ya para poder sonar perfecto para la gente que está a través del Facebook y también de la Zumba de Radio, por supuesto. ¿Cómo están, chiquillos? Buenas noches. ¿Cómo está?
1: Muy buenas noches.
0: Recién nos venimos a encontrar ahora.
1: Aquí estamos.
0: Sí,
1: ¿cómo estuvimos trabajando hasta tarde hoy día con los
0: churritos, sí.
1: Gracias a toda la gente que nos compra siempre y nos prefiere.
0: Oye, sí, chiquillos, oye, muchas gracias a toda la gente que le gusta los churros de Tropichurros, por supuesto, acá de Luchito Santa Cumbiera, nuestro emprendimiento que tenemos. Así que agradecido a toda la gente y, por supuesto, acá está mi amigo, mi colega músico, amigo igual, en el centro con la motito de los churros, la motito roja.
1: Dice, todos los días.
0: Está ahí, cierto, de como de las 4 de la tarde hasta las 9 de la noche estamos ahí con los ricos churros. Hacemos delivery igual, así que estamos muy contentos, chiquillos.

0: Mucha gente llegó, gracias a toda la gente ahí que nos sigue. Hoy sé que muy contento con la gente. ¿Sabes qué? No sé si te diste cuenta cuánta gente no tuvimos que saludar ese día.
1: Oye, sí, pues sí, la gente. Oye, disculpando a la gente que no pudimos saludar, nos saludamos como a la pasada, ¿no? Porque sí. Igual de repente los tiempos no dan, pero

0: Carrete, ¿cierto? Para nuestro amigo Memo, que estuvo ahí, ¿cierto? A beneficio de él, que se le quemó su casita, ¿cierto? Pero ya está más o menos, ok, ya va más o menos el hombre, ¿ah? Para el palacio, cuando le inaugure, vamos a hacer un bailongo allá. Sí, está invitado en asado, dijo. Así que eso, po.
1: A los tijerales.
0: No, sí, el domingo está invitado a los tijerales, pero me dijo que... Por lo que me dijo después en la tarde que estaba limpiando el casino. Y ahí se demoró un poco de conexión. Pero bien, chiquillos. Así que saludar a toda la gente, a nuestros oficiadores. Igual, chiquillos, gracias por la buena onda del fin de semana. Y también tenemos un panorama para este fin de semana igual, po. Oye, sí, mira, antes de hablar de lo de Ponotro, vamos a hablar solamente de la fiesta de acá, de donde estamos, en el Castaño. En el Castaño vamos a estar ahí igual, allá en Trihueco. Trihueco, ¿cierto? Ahí, comuna de Los Álamos. Vamos a estar celebrando el Día del Padre, ahí en el local El Castaño. ¿Qué te parece? ¿Viste el playa?
1: No conozco el local.
0: Ah, sí, yo fui una vez, me acuerdo que fui con...
1: ¿Tiene castaña o no?
0: Mira, castaña. Nunca pensé querer. Como dijera, yo estaba algunas veces ahí en ese, unas como dos, tres veces estuve en ese local. Es muy bonito, es rústico, pero muy bueno.

0: aquí está el flyer, aquí está el flyer. Yo lo voy a publicar ahora por todas las plataformas digitales. Dice: mega fiesta ranchera tropical. Ven a celebrar el Día del Padre, porque el papá es el rey de la casa. En Trihueco, comuna de Los Álamos, local El Castaño, sábado 20 de junio. Desde las 22 horas en adelante, ¿quién estará en vivo? Luchito y su onda cumbiera. Estaremos totalmente en vivo. Valor de la entrada vale 7,000 pesos y 2 por 10,000. Te esperamos. Amplio bar y comida para celebrar a los reyes de la casa, el papito.
1: Estamos invitados a bailar entonces ahí al sector El Castaño. ¿Cómo se llama el local?
0: Ahí está.
1: Ahí en el sector de Trinquieto, como ya lo saben, es el local El Castaño, este sábado 20 de junio. Adelante.
0: Oye, para celebrar al papá, y va a haber de todo, chiquillos. Tragos, comestibles, va a haber de todo para celebrar al papito.
1: Oye, 7,000 entradas
0: y 2 por 10. ¿Ah? ¿Qué para ir con la vida? Para ir con la pareja, ¿cierto? ¿Sí? Para ir con un amigo, una amiga, la polola, la amante. No, no, no creo que sea con
1: el... Me acordé de la... cuando dijiste amante, me acordé de un condoro que mandé en el club social hace años atrás.
0: Nah. Oye, eso pasó.
1: No, en serio, iba a casar una pareja, o sea, se pidieron matrimonio el día del 14 de San Valentín.
0: ¿Ya?
1: Y yo dije, ya esta canción va para la pareja de novios, todos felices porque habían pedido matrimonio en vivo. Y,
0: ya.
1: Y esta canción, dije, es para la pareja de novios, esto es mi amante, mi amante de los Vázquez. Y esa canción es para la dos, por una... Y todos dijeron, no, dijeron,
0: no.
1: ¿Y
0: no lo cambiaste?
1: No, pues sí, la canté.
0: Ah, pero es que hablaba de amor.
1: Me dijeron, no, qué amor para la dos. Para esa canción la cantaba el de barba.
0: El de, oye, pero será tan así, no creo. Yo creo que amantes son por los pudientes.
1: Mi amante, mi amor secreto, mi debilidad. Esa es mi amor secreto. O capaz que con oculto en mi celular.
0: O capaz que le echó este teleclado, capaz que se la robó.
1: A lo mejor
0: no era ni de él. Que ya.
1: Pasa. Tenía barbita el hombre.
0: Tenía
1: su barbita.
0: Pasan esas cosas. Oye.
1: Uno de los tantos condoros que mandé yo en el club social cada vez que iba a cantar ahí.
0: Oye, cuando decía, me la robé, me la quitaron.
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0: Y saludamos a Daniela Arripol por allá, por Tirúa, Quirico, por esos lados allá. La gente de esos lados con cariño para ella, para Daniela Arripol. ¿Vamos?
1: Sí, damos un auspicio normal y nos vamos a la música. 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
0: 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Vamos a la música. Esto es Vivi Vivi, la cumbia loca. El fin de semana se vive, ¿cierto?, la celebración del Día del Padre.
1: Ahí vamos a estar, ¿cierto?, sector Trihueco, Los Álamos.
0: Sí, ahí vamos a estar en vivo. Vamos, esto es Los Chicos de la Cumbiera, esto es Libi Libi, la cumbia loca.

0: estaba, ¿cierto? Libby, la cumbia loca. Oye, me pidieron un tema para acá por interno. Dice, envíale un saludo a nuestro gran amigo Eduardo Saavedra de La Ciudadana, dice por acá, con el tema El Asado al Vidrio. Oye, sí, es rico el asado al vidrio, de repente unas carnecitas.
1: Sí.
0: Oye, ¿tú viste el cuate que se llama? El video que hicimos nosotros, ¿no?
1: Sí, lo vi. Toda la temática del video.
0: Ya viste que la carne está arriba de un vidrio y todo eso.
1: Exacto, está el asado al vidrio con unas rayitas de sal al lado.
0: Así que va dedicado a eso de los míos.
1: Oye, aguanten papito, que se viene el Día del Padre para que tengan calzoncillos nuevos, ¿no? Esos todos rasgados llenos de hoyo que tienen ahí.
0: Oye, esos calzoncillos que son boxers de nylon, ¿hay cachado, no? Esos que...
1: De esos que venden ahí en...
0: No. Que echarte un kilo de talco.
1: Oye, yo no tengo hoyo, pero igual ando con los puros elásticos.
0: ¿El elástico de calzones o que hay onda contra el chico? ¿Te acordás de eso, verdad? Digo, no. En la escuela nos pedían eso. Los estiráis de rajar, me partían. Y saludamos entonces a nuestro amigo Patricio Medina, que está ahí junto a nosotros a esta hora. Un saludo, dice, para Eduardo Saavedra, de la Seguridad Ciudadana, con el tema Asado al Cristal.

¿Qué pasó aquí, oye? ¿Qué pasó aquí? ¿Por qué está tan... Que bajo este tema, que te falta revolver a masterizar? Ahí sí.

0: Ahí estaba el asado al vidrio, solicitado aquí a los estudios del canal digital Luchito Santa Cupiera a través del 90.7 Zúmbale Radio.
1: Oye, saludamos a toda la gente que se está conectando a través de la plataforma de Facebook. Está acá nuestra amiga Maris Elizabeth Vidal Portiño, la mamá de nuestro amigo Yeyito.
0: Oye, ¿cómo estuvo su cumpleaños?
1: Imagino. Me hablaban a las 3, 4 de la mañana. Yo acostado ya. Imagínate que veníamos de un evento nosotros y ya estábamos acostados.
0: Dicen que él no apagó la velita. No, no, ¿verdad? No, sí, ¿verdad? Se le cayó la vela antes de llegar a la casa.
1: Ah, yo pensé que era por el otro lado. También.
0: No, tú pensaste mal.
1: Oye, ella dice, ¿para qué ir al gimnasio si con ustedes se baila y se hace ejercicio?
0: ¡Sale!
1: Estamos haciendo clase de zumba igual.
0: Oye, ¿qué dice Patricio Neira? ¿Qué dice Patricio Neira ahí?
1: Patricio Neira dice, buenas noches, jóvenes. ¿Y para cuándo las bailarinas? Estamos en eso, estamos haciendo casting.
0: Está esperando que Torito ya se arregle ya, porque ya se viene con
1: Torito,
0: su mini.
1: Torito viene con mini y bikini después.
0: Oye, saludos a todos los chicos que los conocen, chiquillos. Muchas gracias por el fin de semana nuevamente. A toda la gente linda ahí. Oye, se siente el cariño de la gente increíblemente, mi guachito. Se siente el cariño de la gente. Yo tuve que saludar más o menos como un día que hacía unos 25, más o menos. 25, 30 personas más o menos. Pero así, hola, Luis, hola, sigo. Gracias, se agradece. Muchas gracias, chiquillos, de verdad.
1: Sí, pues toda la gente, chiquillos, que nos sigue y nos va a ver. Acérquense con confianza, nos va a saludar si nosotros
0: nos mordemos. No, y aparte que somos de acá del pueblo, somos gente humilde, tranquila, nomás ahí despacito por las piedras y de a poquito nomás tirando para arriba, pero con el apoyo de ustedes.
1: Elba Leal dice acá, mira, hola, mi hermano gemelo, dice, saluda a Luchito.
0: Saludos, Elvita.
1: Elvita y hermano gemelo, le vas a poner Elvita, me suena el mismo día y el mismo año.
0: Ay, qué por eso me, buenísimo.
1: Por eso me dice así.
0: ¿Y era mismo hora o no? ¿A la misma hora?
1: Porque ella dijo que no sabía a qué hora.
0: Oye, la Monse.
1: Eso solamente quiere decir una sola cosa.
0: ¿Qué?
1: Que los papás de ella y los míos estaban en el mismo carrete.
0: Oye, nos ayunamos. Que dejaron a la Monse de casera para que saliera ella nomás. La Monse nos dio el permiso.
1: La última vez que andaba como con 5 maletas ya hasta el brazo.
0: Oye, dice por acá la Elba, dice, son un amor ustedes, chicos. Se ganan el cariño de la gente. Muchas gracias. Pero igual no le diste permiso a la Monse.
1: Oye, dice la tía que a Yoyo le apagaron la vela ahí.
0: Esos contactos que viene ahí. Hizo trabajar el teléfono. ¿Cómo es la cuestión? Hoy nos vamos junto a nuestros patrocinadores a esta hora, ¿no? Nos vamos junto a ellos.
1: Exactamente. 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
1: Tiene que estar pegado a los cabros que no.
0: Listo, ya.
1: No, debe estar ahí.
0: Cortan el pelo y miran el porque me dijeron que atendían toda la noche.
1: Dijo Tevita, dijo.
0: Tevita dijo que trabajaban toda la noche los cabros.
1: Bueno.
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1: Hoy está todo viendo el partido, ¿está todo viendo el partido ahí? O...
0: A las 10, faltan 5 todavía.
1: Ahí empiezan a salir las
0: no se vi. No creo. Sí, porque a los cabros igual les gusta el asado.
1: Sí, yo creo que sí. Una vez, el Checho me invitó una vez a donde hizo el bailarín del
0: lago. Y el asado que está allá en el lago.
1: Ay, sí, le quedó bueno. Sí. Él le había echado los pollos como 10 minutos ya. Sí, está listo, dijo. Le corría el jugo, la sangre de pollo.
0: Oye, me comí una ala, salió aleteando de la olla. El tuto se tiró al agua.
1: El asado que se pegó, ¿no? Pero lo mejor se fue en la calle de la Fresia, ¿no?

0: Y el gas fue lo mejor.
1: No, eso es lo mejor. Tapa azul, con gas.
0: Con gas. Casi desapareció el árbol. Oye, saludamos a la Constanza Leal que está ahí, la Connie. Está ahí la Connie ahí, así que siempre está.

0: que ya saben que este fin de semana se vive todo el carrete allá en Los Álamos. En el local El Castaño, en Trihuico, se encuentran los chicos en una cumbiera totalmente en vivo, celebrando el Día del Padre. De ahí viene más información sobre eso.
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1: Oye, el viernes vamos a estar regalando un hand roll de kilo, ¿ah? Que para el Día del Padre, ¿ah? ¿Qué te parece? Eso lo entrega nuestros patrocinadores. ¿Quién es?
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0: Gary Mendoza, que no viene a buscar su regalo.
1: Cristian Mendoza no está en este momento viendo el live, pero si alguien le puede decir que venga a buscar su regalito.
0: Voy a buscar su paquetito, por favor, que aquí lo tienen empaquetadito. Hoy nos vamos a la música, nos quedamos junto a Impacto Tiruano. Esto es Coqueta, Coqueta.

Ahí estaba Impacto Tiruano, los colegas ahí desde Tirúa, amigos de Impacto Tiruano. Y saludamos a nuestro gran amigo ahí, Víctor Viluñil, de Alquileo, que está ahí a través del Facebook. Saludamos a la gente de Cañete y los alrededores, que están escuchando la radio a esta hora de la noche.

0: ustedes con los videos que suben cuando del otro día del fitness. Ahí nosotros nos enteramos de toda la gente que anda allá, porque la gente que miente, que dice que no, yo no salí, tú en la casa, dices. Ahí bailando ahí, descogotado.
1: Descogotado bailando. No. Limpiándose con la camisa, todo. Unas remangajes demandadas. Oye, chiquillo, eso es así, tienen que tenerlo en claro la gente.

0: por Facebook. Hoy saludamos a la gente de Facebook. Ahí te está hablando don Héctor Mauricio Lago, Luchito.
1: Vamos a ir ahí, vamos a contarle a toda la gente de que a mí igual estaba ahí, ¿cierto? Ese día nuestro amigo Víctor Orias estaba bailando, ¿cierto? No, maquinón.
0: Yo no sé qué se inyectará, ese viejo tan...
1: Heroína.
0: ¿Qué pila? ¿Qué pila ocupa?
1: No sé, creo
0: que... ¿Dónde se apaga?
1: Fue para el norte de sacar litio. No, muy bien.
0: ¿Qué zapato ocupa? Oye, unos saltos que pega el viejo.
1: Pero llegar al techo arriba. Ah, pero bueno, así dice. Siempre anda en los bailes, siempre nos ha seguido a nosotros igual, buena onda. Se agarra con una cervecita
0: todo,
1: igual.
0: Todos lo ubican a don Víctor. No, no, por el nombre no. Pero el caballero, el que anda bailando en todas las fiestas rancheras, chiquillo. El que anda con la camisa rosada siempre.
1: El
0: ahora, ahora se la cambió.
1: Ahora se la cambió así.
0: Ahora usa sombrero.
1: Dijo que las mujeres se la rajaron. La rajaron, dijo, con los bailes sensuales que le venga.
0: Con tres estaba el otro día.
1: Cooperó la Polo. Hoy vamos a saludar a don Héctor Lagos. Dice por acá: buenas tardes, Luchito, ¿cómo está? Espero esté bien. Yo muy cerca de mi operación, así que muy agradecido con toda la gente que echó la mano, ¿cierto? Esto posible, hizo posible también. Así que un abrazo y bendición. Y saluda a toda la gente que lo apoyamos, ¿cierto? Y lo apoyaron ahí, ¿cierto? En su beneficio para operarse de su ojito ahí, nuestro gran amigo Héctor Lagos. Así que un aplauso para él.

0: va bien, ¿cierto?, en lo que es trabajo musical y todo eso, así que agradecido igual de haber estado ahí apoyándola a usted, y que usted haya confiado en nuestro trabajo igual, don Héctor Lagos.
1: El mejor regalo que tenemos nosotros siempre, chiquillo, el aplauso a usted cuando vamos, cuando nos saludan, el cariño, el cariño, ¿cierto?, de todos ustedes cuando nos aplauden y nos pifean.
2: No.
0: Oye, ¿te acordás que ese día había uno que me estaba parando los dedos, no?
1: ¡Ah!
0: Sí, hoy de repente, así como que yo estoy animando, no sé si alguien se tiene que haber dado cuenta, me estoy animando y el público ahí de la fiesta, había una persona que me paraba los dedos.

0: dale, y así enojó.
1: Y ahí el hombre cuando me vio ya me bajó las manos. Bajó las manos y me decía así, ¿verdad?
0: No, es que, bien, bien. Estaba haciendo de caso.
1: Claro, es que justo.
0: Por eso bajó las manos.
1: Justo lo sí, y se le perdió las manos por detrás. No, pero es que en realidad de repente la actitud es que uno de arriba se da cuenta de todo casi. ¿No?
0: Sí, chiquillo, de arriba se da todo. Nunca hemos visto nada malo en todo caso, pero. Esta vez sí.
1: Sí, ahí está hablando.
0: Después, pero no por uno van a pagar todo.
1: Después cuando lo increpé, ¿cierto? Ahí ya como que dije, ay, dijo, no, chiquillo, dijo, ahí como que hacía bravo. Y para, hacía de voz para arriba y todo, que estaba que como disculpa.
0: Yo creo que nunca pensé que lo íbamos a ver.
1: Sí, pues, ahí a lo mejor se está haciendo lindo con alguna chiquilla y
0: dicen que soy el malo.
1: Y le salió el tiro por la culata.
0: Pero ahora nos vamos a recordar a la gente, ¿cierto? De esta mega fiesta ranchera en la que va a estar participando, ¿cierto? 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
1: Ah, sí, se la robó. Oye, ¿y qué tal nos regalaron? No, tú todavía no.
0: No, yo no.
1: ¿Tú sos pan o no? ¿Tú no, sí. No, sí, tú tienes que tener por ahí.
0: Un guardado.
1: Un guardado, si no. Sí, yo creo que sí, pues. No. Digo nomás. No, si de repente uno tiene que preparar. Bueno, hay personas que se preparan, ¿eh? Pero de repente los hijos salen. Salen
0: yo no voy a decir
1: no.
0: Nada.
1: ¿No? Después de los 8 que tengo yo, ¿cierto? No. Entonces no te van a llegar los como te dijera, las fotos en palos de lado. Feliz día, papá.
0: Lucho, cuando recibí el bono por hijo, estaba jodido.
1: ¿Copillera?
0: ¿Bono por hijo recibí a Lucho?
1: ¿Qué tan así?
0: Tengo un amigo que está tiene mi edad y está viviendo con la mamá todavía recibe el bono marzo por el.
1: ¿De verdad? Hay que aprovechar, dicen algunos.
0: Tiene como 40 años, está estudiando todavía.
1: Hoy dice que este sábado nos vamos.

en vivo. Iluminación y buen sonido. Vamos con los peligros del amor. Y después vamos con todos los que nos faltan, ¿cierto? Nuestros auspiciadores. Esto es Tres Vinos del Amor. Me dan ganas de gritar.

0: Pilsen.
1: No. Yo el otro día me tomé, ¿sabes qué tomé el otro día? Una de esas cuestiones, ¿cómo se llaman? Una amarillita así con espuma. Cerveza creo que le llaman.
0: ¿Son azules o no? ¿Vienen un carnet? No,
1: son amarillos.
0: Ah, yo pensé que era carnet azul.
1: No.
0: ¿Y una pastillita dentro?
1: Yo sé que las toma. Pero no vamos a decir quién.
0: Ya.
1: O lo decimos.
0: No. No se puede.
1: Yo dije un loco, la otra vez me dijo que se había tomado una, no podía cerrar los pastos.
0: La que tenía unos palos de fósforo en el ojo.
1: No le pegaba, pero... 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

0: 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Saludamos también. Ah,
1: vaya
0: a decir algo.
1: Sí, a saludar a Nicolás Navarro Fonti, que está ahí. Mire, Fonti. Buena, cenicero, dice.
0: Sí. Volvió a trabajar, ¿te acuerdas? Que
1: se recuperó la manito, ¿no?
0: Había tenido un accidente, pero.
1: Sí, sí, lo vi. Yo me saludó una vez y le vi la mano ahí destrozada.
0: Arriba, acá. Clavícula, hombro,
1: pero por lo menos ya está mejor, ya está bien, ya eso es lo importante.

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0: 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Esto es Mix Mix Llanero de Ñuble.
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0: Saludamos a Patricia Guamondes y también a Gish Maribel. Saludos desde Argentina. Todos, todo el éxito, dice por acá. Tenía otro saludo, pero que no sé dónde quedó. A toda la gente, ahorita con cariño. Muchas bendiciones. Continuamos con la música tropical ranchera.

0: través de la 90.7 Zumbale Radio y también a través de la plataforma de Facebook de Luchito y su banda cumbiera, Facebook Live.
1: Oye, yo ahora no sé si me voy a comer nada, que estoy a dieta.
0: ¿Qué dieta estás haciendo?
1: La dieta del caballo. Ya. No, no sé lo que pasa es que...
0: ¿La lagarto? ¿La iguana?
1: ¿La mira al ciclista? No. Oye.
0: ¿Yo la hago en la moto esa?
1: ¿La mira al cocodrilo?

0: Sí. Oye, ¿qué te decía yo? No, ahí está Víctor Navarro, ponte. Ahí está, apareció. Le dijeron en la casa, ya, un ratito nomás el teléfono, un ratito nomás. Te arretan la cami,
1: Aunque tengo los puros elásticos.
0: Oye, no, es que les digo que ahí me fui con el tema de que tengo que instalar las cámaras. Así que conecté, ya tengo la seguridad para el carro, porque los rollos como andan pasando billetes falsos y todas esas cuestiones, así que ya las voy a tener las personas.
1: Van a quedar todos registrados aquí,
0: chiquillos. Todos identificados. Y de ahí las voy a instalar, las voy a dejarlas bien ahí. Viene apuntando donde se vea el carajo de los ñatos.
1: Voy a contarle a la gente un paréntesis, que se está enfrentando a esta hora la selección de Colombia con Uzbekistán por la Copa Mundial FIFA 2026. En este minuto, cierto, van en el minuto 36 y están a cero, para los que no están viendo el partido, chiquillos. ¿A quién le importa?
0: Igual tenemos auspiciadores que son colombianos. No, pero los chiquillos están pegados, no creo que
1: ellos. No, hoy día no están pescando.
0: No, hoy día no hay cobertura hoy día.
1: Así que saludos para todos los muchachos, nuestros amigos latinoamericanos de Colombia.
0: Hoy vamos a estar conversando con la tía Pilo, ¿qué vamos a hacer para mañana, para el día viernes, cierto? ¿Para qué vamos a hacer para el día viernes, para el tema de por supuesto, de lo que se viene el Día del Padre? Anoche yo fui allá, fui a buscar unos aritos de cebolla, anoche un completito. Y el
1: lantojito.

0: Argentina. A ver si de repente quieren regalarnos una clientela, alguna cosita, siempre que tengan ahí para el Día del Padre. Lo pueden hacer acá y así la gente va a decir, oh, mira, ese local fue el que regaló esto. Y así todo va a ser todo en vivo.
1: Como ya lo hizo Anita Lorena, ¿cierto? Y cómo lo va a hacer también nuestro amigo César Urra con el Sandron de Kilo.
0: De Kilo. Oye, el domingo, el viernes vamos a estar rifando una botella de pisco más una bebida. 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Súper barato. Y vamos a sortear ahí mismo, dentro de las 3 horas, vamos a sortear. ¿Qué te parece?
2: Más

0: chitrin. ¿Por qué le gustaría tanto ese tema?
1: De tu grupo Fantasía.
0: ¿Por qué le gustaría tanto ese tema a Lito Zapata?
1: Y creo que el único que se sabe. ¿Tenido alguna olguita por ahí?
0: ¿Alguna? Ah, creo que sí.
1: ¿Cuándo era Crespo? ¿Cuándo era Crespo antes?
0: ¿Sí? Ahora salís al pelo con el...
1: No, sí, cuando llueve es Crespo igual.
0: ¿Ah?
1: Cuando llueve es Crespo.
0: Ah, ¿verdad,
1: sí? Sí, pues sí, Lalo...
0: ¿Como Fido Vido o no?
1: Pelo así como Michael Jackson.
0: Pelo duro, ya. Vamos con esto, es Fantasía, para nuestro amigo

Ahí está Volquita, Volquita del grupo Fantasía. Y esto es Calvo Cumbia con Apuesto por Ti. Tremendo temazo de nuestros amigos de Calvo Cumbia. Dice más o menos así. A través de 90.7. 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

0: El amor, Iván. Quiero paz, pero quiero paz. El himno del amor. Ahí estaba sonando Calvo Cumbia, apuesto lo que quiera.
1: Para que lo baile.
0: Sí, es Calvo Cumbia. Calvo Cumbia. Como tropicura, que soy tropicura, ¿no? Pero hoy los pangue.
2: Los pangue cumbia, tengan.
0: Yo me estoy quedando un pangue de Nalca.
2: No sé, creo que un pangue.
0: No, pangue cumbia roca.
2: No, sí, pero ¿qué es un pangue?
0: De marca.
2: ¿Qué es lo que es? ¿Esa cuestión de pelito que sale como al lado o no?
0: No,
2: pues. O la planta se le llama pangue. Ah, ya, ahí está la cuestión.
0: Sí, cachete, tú sientes el lado, voy a dejar los capibartos, hermano. Los cuchillos.
2: Los cuchillos, ya. Mi amigo Pedro Macheo.
0: Voy a saludar a Pedro Macheo, que siempre nos atendió la mano.
2: Oye, sí.
0: Bueno, lo inició mío con Luchito, que Luchito ya llevaba su.
2: Sí, pero te digo yo que en base a eso, no. Mira, sabes que me gusta, gracias a Dios me ha tocado buena gente para los eventos, preocupado de nuestra comida, preocupado de que nosotros no pasemos sed, no pasemos hambre. Sí, así que eso, muchas gracias a toda la gente ahí que nos consiguieran en sus eventos, ¿ah? ¿Eh?

0: Ponte por acá, Ponte, que gol de Colombia, ¿no? ¿Verdad o no verdad? ¿Es verdad o no verdad? Gol Colombia, dice Ponte. Oye, en realidad a mí nunca me gustó el fútbol porque soy el rema. A lo que voy yo, que ¿por qué no me gusta el fútbol? Porque hay personas que han, no sé, han dejado de... Bueno, en este caso yo tengo una familia atrás, ¿cierto? Y si yo me pasa algo, mis cositas, hay que producir de repente para casa, todo el tema, ¿cachai? Y de repente quedar así, no sé, unos 3 meses enyesado, ustedes no.
1: Efectivamente, gol de Colombia. Colombia 1, Uzbekistán 0. Gol de Daniel Muñoz en el minuto 40. Daniel Muñoz es malo, ¿no?

0: Oye, ¿está diciendo la pelota?
1: Sí, no, no,
0: yo. Ah, no, que el Lucho yo lo invité a jugar una vez a la pelota.
1: No, aparte que.
0: Yo lo invité una vez al Lucho.
1: Me dijo, no, vos sois camino con hoyo, me dijiste.
0: No, yo lo invité, pero no sabíamos si era zurdo o derecho con los dos.
1: Diestro. Oye, no, en realidad que yo. Bueno, hay gente que es fanática del público. Oye, ¿sabes qué estaba viendo yo anoche? Mira, no sé si cacháis la Torre de Babel. Mira, todo eso veía yo anoche que todo eso es un ritual. Supuestamente el fútbol es algo que, como te dijera, algo mundial, ¿cierto? Que hay mucha fanaticada de eso. Y cuando se juntan todos en un recinto, están todos ahí, ¿cierto? A los 22 jugadores que están dentro del fútbol, es un ritual de energía. Que todavía lo practican, ¿cierto? Y que la gente lo ve como un deporte, pero tiene algo más, ¿cierto? Que el tema de energía. Que justo en ese momento, por ejemplo, ahora en el Mundial están todos ahí pendientes, ¿cierto? Y está toda la energía de nosotros en la tele, ¿cierto? Viendo la tele y en el estadio. Y toda esa energía es por algo. O sea, no es tan así como un deporte, pero tiene una cuestión de energía que...

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1: Los rancheros de plata, mi amor. Y dice.
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0: Pereirinho, bueno, anduvimos lejos, y ahí fuimos lejos, más San Amargo, me acuerdo que se llamaba la parte, pero lejísimo. Salimos como la como las 9 de la mañana de aquí de Lautaro, y llegamos allá como a las 12 de la noche, allá a Manzano Amargo.
1: Amargo,
0: ya, nos vamos.

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0: Oye, ¿cómo estarán nuestros amigos ahí, los colombianos? ¿Cómo estarán ahí los barbers viendo a Colombia? Oye, no dicen nada los cabros, no conversan nada. Están pegados. 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

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No, vamos a la música con lo que está sonando de fondo. Estos...

0: Ahí estaba la música de nuestros amigos de Santa Feria.
1: 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Está todo bien. 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

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No, vamos a la música. Esto es el grupo Zúmbale Primo con Tattoo.

0: Ahí estaba el Tatu. Tatu. Muy bueno el tema,
1: ¿eh? Con toda el alma.
2: ¿Qué me quieres dejar?
3: ¿Tú tenés el tatuaje, Lucho?
0: Pero... ¿Sabes qué? Pero saqué cuando estaba postulando a Carabinero, me tuve que sacar el tatuaje. ¿Verdad? Sí. Y me decía después me dijeron...
3: ¿Qué tatuaje tenía?
0: ¿Ah?
3: ¿Qué tatuaje tenía?
0: Tenía mi inicial, el cuando chico, mi inicial.
3: ¿Un manuscrita?
0: Un manuscrita, sí.
3: Cuando caligrafían,
0: claro.
3: La espalda. ¿Te acordás que no hacían caligrafía? No sé. Ahora, ¿le hacen a los niños eso ahora o no?
0: Sí, todavía se lo hacen.
3: ¿Igual?
0: Sí,
3: ¿caligrafía con
0: el cuaderno? Sí, todavía lo hacen. Oye, sé que yo, si yo tengo una letra, pero indecente, ¿sí?
3: El cuaderno dice, cuando revisan el cuaderno dice, está lleno de puro Mickey Mouse.
0: Mi letra me la entiendo yo nomás. Como letra de doctor.
3: Oye, cuando iba a clase ya un puro cuaderno, ya, no tenía ni pura letra.
0: Y llena de orejas de burro. Oye, tenía una compañera, unas compañeras de curso que... sus cuadernos, pero sé que a fin de año impecable, hermano. Claro, no, impecable, limpiecito. No, todos veteados, yo no.

0: Sí, con Vigapan, de verdad, porque no había goma. Vigapan,
1: no. Cuando no había goma, no, yo me conseguía.
0: Sí,
1: pero no lo tengo que. ¿Puedo amarrarte alguna vez en el lápiz?
0: En el lápiz.
1: ¿La goma?
0: La goma, la amarraste con una lana, ¿no?
1: En la casa me la amarraron para que no se perdiera.
0: De que en ese tiempo se enseñan a tejer para soltar los dedos para poder. Mover los dedos para poder escribir bien en el curso. Y había compañeros que le amarraron una lana así, oye, préstame goma, y te la tiraban, pero que te la tiraban a tu mesa nomás, y de ahí borra y de ahí te la tiraban por, pero no te la prestaban a ti sola. Amarrar la goma
1: como el lápiz de banco.
0: Debe ser así.
1: Necesitamos toda nuestra confianza en ti y en el lápiz amarrado.
0: Hasta el lápiz, ¿qué?
1: Bueno, los que me conocen realmente saben que yo no estaba mal. Pero que bueno, que cambié.
0: Te hicieron cambiar. Que ningún... ¿Qué pasó con la internet, hermano?
1: No estoy viendo.
0: Oye, ¿tenía Mundo Pacífico?
1: No me acordé. No.
0: Lo cambié. Pusimos un BTR. No, anda peor.

0: Sí, mira, como a fallar, oye. Presenta los mismos síntomas que tu internet, ¿no?
1: Ah, ya, un problema.
0: Pero ahora, no es este.
1: Un problema de red, a lo mejor puede ser por la lluvia, el frío, igual.
0: Pero todavía no ha llovido.
1: No, pero...
0: ¿A dónde llovió?
1: ¿Cómo que no?
0: ¿Cuándo? ¿Hace un
1: día? ¿Hace que sí, po? ¿Igual afecta o no?
0: Hace una semana llovió.
1: ¿Y el frío igual afecta? La, el
2: sí.
1: La...
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1: El mundo va a seguir cuando llueve y bueno, si llueva o no llueva.
0: ¿Le afecta el sol, el agua, la lluvia?

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0: Sergio con las patas calentitas.
1: Cada 15 días nomás, pues te pones las patitas. Antiguamente era bueno calentar un ladrillo.
0: No, esa no me la sabía.
1: No, calentaba un ladrillo en el horno, y cuando te ibas a acostar, lo envolví ahí en un trapito, ¿cierto? En una paredita, en una toalla, y te calentáis los pies, antiguamente. Así que con personalidad nomás. Vamos a la música, nos quedamos juntos a tirarte esto, ¿no? A tirarte esto, ¿no?
0: Sí, ya la tiré, está tuya.
1: ¿Y cómo empieza?
0: Ya, nos vamos entonces. Este es el éxito de la banda más sonada de Cañete, de Luchito y su onda cumbiera. Nos vamos a la música cuando ya son las 23 con 29 minutos. Solamente nos separa media hora de las 12 de la noche. Esto es Luchito y su onda cumbiera.

Checho. Con Checho Luchito y su banda cumbiera. Oye, tremendo tema de nuestro amigo. Siempre nos piden esa canción peruana y todos los otros grandes.

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1: Segundo, por supuesto, el Antojito. Hoy este sábado nos vamos a bailar junto

0: ¿La lota vagina? No, pero así me imagino yo.
1: No, pero...
0: Es como rebajense.
1: ¿Reputo, reputanas?
0: Saludos a todas las reputanas, entonces. Oye, ¿sí?
1: ¿Qué clima la reputa ahí? Con Don Luis.
0: 2-1 entonces va ganando Colombia, chiquillos, a Uzbekistán, ya en el minuto 80.
1: Nos vamos a juntar los ritmos.

0: ¡Eso es para arriba, eso es para arriba, eso es para arriba!
1: ¡Ah, no, no, no! ¡Chico!

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0: niñato. ¿Qué fue eso?
1: Una cepita, una cepita.
0: Cepita. ¿Es una cepita?
1: Ya nomás.

0: tema nuevo, un tema nuevo que se viene.
1: Sábado 20 de junio a partir desde las 22 horas en adelante. 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Valor de la entrada, 7,000 pesos y 2 por 10 lucas. Qué mejor, Luchito, vale.
0: Sí, hoy va a haber regalo y concurso durante toda la noche, ¿eh? Para los papitos.
1: Esto es mejor que 2x5.
0: 2x5. Sí, ese que sí.
1: Esperamos amplio bar y comida para celebrar a los reyes de la casa. 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No te lo pierdas.
0: Ahí nos vamos, nos vamos, nos vamos, nos vamos. Nos vamos junto a ellos. Los pedidos del amor, nos empezamos a despedir.
1: Esta gran canción, gracias. Cierto que le gusta a todos ustedes. La canción que siempre, nosotros la tocamos en vivo, igual está.
0: Sí.
1: Porque pues ahí.
0: Qué bien te ves.
1: Esta es la que dice Luchito, que cuando habla con la rotada,
0: si te invita una pilsa.
1: ¿Con las Castro?
0: No las. Y a las Castro, que buenas para el baile, las caras.
1: No sé qué iba a decir, buenas para la piel.
0: Para la. No. Andar con la maleta, no rodean. No, bueno, andes bien.
1: Las compran de dos, una para sentarse y una para poner las patas. No, sí, joder, no, sí.

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Vamos con buen ritmo. Faltan 15 minutos para que sean las 8 horas, 15 minutos. Se sintoniza los madrugadores. 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A esto lo sigue la fiesta más grande de Chile en Zumbale Radio 90.7.

Ahí la música está, los Vikings. Ahí está el Vagabundo, un gran temito musical a esta hora de la mañana en Zumba de Radio 90.7 con el Char Manolo a esta hora tempranito acá en la Zumba de Radio para acompañarle con grata selección musical. 120 minutos más alegre de la mañana de Chile. En Cañete usted sintoniza los madrugadores. A esta hora tenemos cielos nublados a esta hora de la mañana para comenzar la jornada el día jueves 18 de junio. Estamos en el día de su cumpleaños o aniversario de matrimonio. Esta es la Parabólica por Zumbale Radio 90.7.

A esta hora saludamos a Salomón, cordial saludo a quienes llaman por nombre Salomón. No, Salmón, Salomón. Salomón, para todos los amigos de Salomón, que están hasta ahora en la sintonía de Zumba Radio 90.7. Salomón, hoy día está de santo, ¿eh? Todos los Salomón, cordial saludo. O alguna Salomona. Gracias por estar junto a nosotros. Faltan 9 para que sean las 8 horas de la mañana, 9 minutos. Buen ritmo en Zumba Radio 90.7. Con el Charo Manolo.

A esta hora estamos con buena música en Zumba Le Radio 90.7. Cuando faltan 11 minutos y medio para que sean las 8 horas de la mañana, se los puede llamar al Zumba Le Radio, al número de la radio o al WhatsApp. En esta mañana estamos tempranito, aún no, un poco de frío. Por acá estamos para hacerle compañía durante 120 minutos. En la mañana más alegre de Chile, los madrugadores. 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

0: a contar de las 7 y media de la mañana.
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0: Usted quiere tomarse un rico desayuno ahí, por supuesto, ahí en séptimo línea con Esmeralda, a contar de las 8 y media de la mañana. Vamos a acompañarle con grata selección musical, lindos temas musicales, a esta hora se dan cita.

0: esto nos indicamos lo exacto, faltan 5 minutos para que sean las 8 horas de la mañana, 5 minutos. A esta hora sigue la fiesta más grande de Chile en Zumbale Radio 90.7. Corazón de Hierro.
1: Ay, amor.
0: Todos a gozar, todos a bailar con el Char Manolo a esta hora de la mañana.
1: La banda X para ti, ¿eh? Así, así, así, así, así nomás.
0: Luego hacemos la pausa comercial de la hora 8.

A esta hora bailamos con buen ritmo en Zumba de Radio 90.7. Faltan 3 minutos para que sean las 8 horas de la mañana. 3 minutos. A esta hora tenemos 10 grados.

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8 horas, indicamos la hora exacta, 8 horas, 8 minutos, 8 con 8. A esto lo bailamos con buen ritmo en Zumba de Radio 90.7. Sigue el ritmo, señoras y señores. 8 con 8 y medio. Lo mejor del día jueves 18 de junio.

La música está en Los Rancheros, el Río Maule. Un gran temita musical a esta hora de la mañana por Zumbale Radio 90.7. 8 horas 13 minutos, 8 con 13. A esta hora bailamos con un buen ritmo en Zumbale Radio. A contar de las 7 horas de la mañana, durante 120 minutos, vamos a acompañarle con una grata y muy buena selección musical. Se lo puede escribir acá a Zumbale Radio. Hoy saludamos a Salomón. Cordiales saludos a quienes llevan por nombre de Salomón. Para quienes están de onomástico, aniversario, matrimonio, buena fecha importante, queremos enviarle nuestro saludo para toda la gente linda del campo ahí, en distintos lugares de nuestra comuna, provincia de Arauco, a todos los amigos de Colectiveros, taxistas, amigos que van a Legua, con Tulma, Tirúa, Intermedio.

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provincia de Arauco, para comenzar la jornada al día jueves, ya acercándolo a otro fin de semana, con el Sear Manolo. Aquí está el llanero. Luego viene algo romántico por la mañana. 8:15, 8:15.

Ahí la música está, el llanero de Yumble. Ahí está un gran ambiente musical a esta hora de la mañana en Zumbale Radio 90.7, presentando al Charro Manolo en los madrugadores, Zumbale Radio 90.7, en un día 18 de junio, faltan 3 meses para el 18. Para que baile cueca por ahí, amiga. Le gusta la cueca, le gusta la música ranchera, tropical. De todo en Zumbale Radio durante la mañana acá en el 90.7, la frecuencia modulada. Saludamos a toda la gente linda del campo ahí, Sara de Leu. ¿Cómo está la gente? Sara de Leu, Pangue, Pitre, la Guada por ahí también. Hay varios amigos en Ponotro, hay Yoncao, Paicaví Grande, Paicaví Chico. A toda la gente de Huentelolén, Guape, Antiquina, Tranquilboro, Pocuno. A los amigos de Lanalgua y también a los amigos de Quidico. A los amigos de Alto Quilantagua, Ría. A los amigos de Cayucupil, Butamalal, El Chacay, San Antonio, La Curva. Los amigos Reposo, Reputo, Santa Ángela ahí. A los amigos ahí de, bueno, de toda La Curva y Las Palmeras y también en Cuyampaligüe también hay amigos ahí en Paso Los Negros, Licauquén, Gilquehue, Yenquehue también, ¿eh? Hay una infinidad de amigos a esta hora de la mañana en la sintonía Zumbale Radio 90.7, escuchando a la inolvidable voz del Char Manolo, ¿eh? Saludos para Rosita y de Yoncao también, está Rosita por allá, está ingrata la Rosa, no me escribe. La voy a cambiar la Rosa. La voy a cambiar por un pollo. Para comérmelo asado para Navidad. Jo, jo, jo, jo, jo, jo. Jo, jo, jo, jo. Todavía falta para Navidad. A esta hora estamos bailando con buena música en Zumbale Radio. Luego viene una canción romántica. Luego zapateamos el piso en Zumbale Radio 90.7. A esta hora buen ritmo, buen ritmo. Con el Char Manolo.

La música está la mala gata, un gran temita musical a esta hora de la mañana por Zumbale Radio 90.7 con el Charro Manolo. ¿Cómo están, amigos, amigas? ¿Cómo amanecieron? ¿Bien, bien o no? Para el Mundial Alemania. ¿Cómo al Mundial? ¿Quién ganó, Chile o no? No ha ganado Chile, no ha jugado Chile todavía. En 4 años más, 5 años más, por ahí juega Chile. A esta hora tenemos 10 grados la temperatura, cielos nublados a esta hora de la mañana, por si usted está acostado todavía, no salió. Los cielos están nublados a esta hora de la mañana, hay 10 grados. Más tarde se espera solcito, así que para guardar sol para el invierno. Se acerca el invierno a paso agigantado. ¿Cuántos días faltan para el invierno? Para el día domingo ya estaríamos ya en pleno invierno. En el continente africano, en Chile continental, amigos.

0: Después llega las fiestas patrias, llega toda la cueca, las fiestas patrias, y pasa ligerito y comienza ya a sonar la primera cueca en Chile, los madrugadores de Chile.
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0: esto lo bailamos en la cueca de Chile. Bien zapateado para pasar el frío. Hace frío, hace frío.
1: Mal,
0: oh, 8 horas 30 minutos, 8 con 30, los madrugas.

Hemos presentado la música de Chile en Zumba de Radio 90.7. Hemos zapateado el piso, amigos, zapateado el piso, ¿no? Bien zapateado, ¿eh? Para comenzar la jornada el día jueves 18 de junio. A esta hora los ponemos un poquito lento, un poquito romántico, para recordar una canción bien romántica a esta hora de la mañana, en la voz de Gervasio, y dice más o menos así, a ver. Alma, corazón y pan. Faltan 28 para las 9.

Ver, la música estaba Gervasio, un gran temita musical, Alma, Corazón y Pan. Algo romántico en la mañana de Chile, Los Madrugadores presentando lo mejor de lo romántico. Esto es la voz de Leno, por Zumbale Radio 90.7.

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1: Ahí la música está, la voz de Lennon, gran temita musical hasta ahora por la mañana, cuando faltan 21 minutos para que sean las 9 de la mañana, junto a los mejores quesos ricos los tiene la señora Iri en la calle Esmeralda, en pleno centro comercial, a contar de las 7 y media de la mañana. 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A esta hora tenemos 10 grados, cielos nublados, según lo que indica el informe del tiempo para esta jornada, con algunos claros sol durante el día. Nosotros estamos presentando lo mejor de la música, la programación en Zumba de Radio 90.7, Los Madrugadores con el Char Manolo, Una Noche Guaraní. Todos a gozar, todos a bailar. Faltan 20 para que sean las 9.

La música estaba Una noche guaraní, Una noche guaraní de guitarras y de canto. Una canción bonita a esta hora de la mañana en Zombale Radio 90.7, 8 horas 44 minutos. Estamos a 16 de las 9 en este día, día 18 de junio. Estamos en el día de Salomón. Cordial saludo a Kenny Jan por nombre de Salomón. Sé que está de cumpleaños o aniversario de matrimonio. Gracias, amigo, por estar junto a nosotros en nuestra sintonía de Zumbale Radio 90.7 en Cañete, Chile.

La música estaba ese gran temita musical, Dame un beso. Un besito rico, ¿eh? Un besito rico. ¿Te gustaría un besito rico? Con lengua de vaca. Bien lengüetúa, ¿eh? Un besito, ¿eh? Así se llama la canción, sí, ¿eh? La canción bonita en Zumba de Radio 90.7 con el Charro Manolo. A todos los colectiveros ahí, cordiales saludos. Faltan 12 para que sean las 9 de la mañana, 12 minutos. A esta hora sigue la fiesta más grande de Chile.

La música estaba en Brujo Ranchero, un gran tema musical a esta hora de la mañana por Zumbale Radio 90.7. Estamos ya en la hora precisa para comenzar ya a despedirnos, amigos. Faltan 9 minutos para que sean las 9 de la mañana. Luego viene un Jerónimo Aguayo y con toda la música para toda la sintonía que está junto a nosotros. No se aparte de nosotros, siga junto a nosotros. Somos Zumbale Radio 90.7. Gracias a quienes los acompañan en esta mañana. 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Estaremos presentando otra edición más de Los Madrugadores. Que lo pasen súper bonito, amigos. Tengan un buen día. Gracias por la sintonía. Chao, chao.

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Hola, buenos días, buenos días, buenos días, buenos días, buenos días. ¿Cómo están? Gusto de saludarles. Estamos comenzando esta mañana a través de tu mejor compañía. Somos un Vale Radio. Hola, chiquillas. Hola, chiquillos. Estamos listos y disponibles para comenzar, por supuesto, con toda la buena música, buena programación, por supuesto. Hoy día salimos de vacaciones. Qué bueno, qué bueno. Por eso, hoy día nos levantamos tardecito nosotros en la casa igual. Sí, pues día salimos de vacaciones. Hoy comienza el día. Salir de vacaciones. Y seguimos nosotros con tu mejor compañía esta mañana. En este día jueves 18, ¿no? A ver. Sí, saludando a todos los Salomones hoy que están en la sintonía de Zumba Le Radio. ¿Cómo están, chiquillos? ¿Cómo están, chiquillas, escuchando la radio? ¿Todo bien? ¿Quién me va a saludar a esta hora? ¿Quién está en sintonía? ¿Quién está con Zumba Le Radio? ¿Quién está con su mejor compañía? Vamos saludando esta mañana. Vamos con todo. 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Me mordí. Alguien se va a acordar de mí hoy día, ¿cierto? Hola, Carito. ¿Cómo estás? Buenos días, Carito. ¿Cómo estás? Linda mañana. Que tengas una linda mañana. ¿Ah? Que tengas un lindo día con tu mejor compañía. Aquí está Zumba Le Radio. Aquí están los nuestros. Aquí están los que todos los días piden música. Los que siempre están en cada mañana. Por aquí está el auditor regalón David de Famacor. Buenos días, don David. ¿Cómo me está escuchando en la aplicación móvil? ¿Cómo sueno por allá? Sueno en la aplicación móvil de Zumba Le Radio. El tío Víctor está en la sintonía. Buenos días, Jerito. Bendiciones igual para usted, tío Víctor. Linda mañana para usted. Me imagino que me va a pedir alguna cancioncita esta mañana, ¿o no? Vamos, pongámosle nomás. Ella afuera con Tutti Frutti. Mire que tenemos buena música esta mañana. Celebra tu amor. Hola, Jerito. Hola, Alejandra. ¿Cómo estás? Buenos días. Saludos a Ranquilhue. Mire que yo anduve por Ranquilhue, chico. La radio suena impecable, el 90.7 arriba. Suena muy bien la radio en Ranquilhue. Suena pero espectacular y muy clara por lo demás. Muy clarita la radio por allá por Ranquilhue. Eso es bueno. ¿Cómo está Ranquilhue? ¿Cómo están, chiquillos, por allá? Por acá me dice Alejandra, mucho frío, un temita de Maricela Enamorada. Por supuesto que sí, ningún problema. Dice por acá el tío Víctor, una del Alejandro Fernández para mi amor que está descansando. Ya, ningún problema. Me voy al tiro con Maricela y luego al tiro con Alejandro Fernández, ¿ya? Maricela Enamorada. Esto es para Alejandra que está en sintonía. En Ranquilhue todos. Ya viene la foto en nuestra fans page, en el WhatsApp de Zumba Le Radio. Enamorada y herida para Alejandra, que está escuchando la radio.

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0: Ya estamos de vuelta, por supuesto, con ese gran mix. Llámame campesino del grupo Trigal, acá en Zumbale Radio. Son las 9:37 en tu mejor compañía.
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0: Vamos con más saludos a través del WhatsApp. Por acá me está hablando el auditor Regalón. Dice mi amigo mañoso por acá: se escucha bien por la aplicación. Ah, tiene un amigo mañoso. ¿Quién será amigo mañoso? ¿Por qué será? ¿Algún mañoso por ahí o no? ¿Amigo de Famacor? Ya, vamos con más saludos. Vamos con más saluditos por acá. Buenos días, queridos. Saludos de... saludos a los capibaras desde Caripilún. Los guapes conquistando corazones. Pura pega nomás con ese temita que dice: no me valió ni M quererte. Buena, ¿de quién le canta esa canción, amigo? Oigo, saludo a los capibaras que están en la sintonía. Están robando corazones a esta hora de la mañana en tu mejor compañía. Saludo a los chiquillos, los capibaras. Saludos para Caripilún, los guapes conquistando corazones. Saludos a los chiquillos desde Caripilún, guapes. Saludos para ustedes, los capi, los capibaras. Con la canción que dice: no me valió ni M quererte. Saludos, chiquillos, los capibaras. Vamos, vamos. Vamos saludando acá en tu mejor compañía. Hola.
2: Buenos días, Fidón y Maguayo.
0: Buenos días.
2: Mucha bendición para hoy, para ti, para todos los equipos que trabajan en la radio.
0: Eso es.
2: Saludo a todos mis amigos.
0: Eso, muy bien, pues.
2: Como la radio, mi mejor compañía.
0: Eso, su mejor compañía. Vamos con todo nomás. Vamos con todo en su mejor compañía. Vamos al WhatsApp, más 569-8232-5431. Hola.
3: Buenos días, don Jerónimo. Un buen jueves.
0: Eso, amigo Arce.
3: Yo por de vuelta por acá, por mi cañetito.
0: Vamos, vamos, cañete.
3: Llegando de la chambita ya.
0: Ya.
3: Aquí andamos de vuelta en Cañete otra vez.
0: Eso, muy bien, pues.
3: A disfrutar las mañanas con la Zumbale Radio
0: aquí. Eso, muy bien, pamigazo.
3: Estuvimos de turno nochera ya en Iquique
0: Vamos,
3: esta Iquique, vez, pues, así que no pudimos estar activos con la aplicación para mandar los saluditos escuchando la Zumbale Radio.
0: Muy bien,
1: pamigazo. Este es el WhatsApp más 56 982 32 54 31. Más 56 982 34 54 31. Envíe su audio
0: con nosotros. Faltan 20 minutos ya para que sean las 10:20 para las 10 esta mañana. Dice por acá, saludo aquí escuchando los cariños de parte de la señora Ruth. ¿De qué parte me está escuchando, señora Ruth? Usted, bienvenida a la radio, señora Ruth. Hoy día salen de vacaciones los niños. Se descansa, se duerme más. Señora Rosita, usted no me falle. Vamos a la línea, hola.
4: Buenos días, don Angelito, ¿cómo han sido usted? Aquí estoy bien, gracias a Dios, lo estoy escuchando. Estoy tomando un cafecito calentito, está helado en la mañana.
0: Está helado.
4: Don Angelito, quería mandar un saludito a la amiga Cecilia Navarro de La Rinconada, que está escuchando la radio día tempranito.
0: Ya.
4: Y quería, por favor, don Angelito, si le puede tocar el temita, quería que le mandara, le dedicara el temita ese chiqui chiqui. Ya. Parece que la canta, no estoy segura que la canta los dinos de Chile. Sí. No estoy segura, sí.
0: Ya.
4: Hoy día ando dando vueltas de las 5 de la mañana, don Angelito, a las 7:30 está en la posta, está en el examen hoy día.
0: Uy, ¿cómo le fue?
4: Así te me dice, acuéstate, mami, un rato, ¿qué? Me voy a acostar, hija, le dije yo, por me quedo dormir, me despierto para por las 10.
0: No.
4: Tenía que ir a trabajar, don Angelito.
0: No se acueste, no, ¿para qué?
4: Eso, pues, Angelito.
0: Ya.
4: Llegué a la casa después.
0: Vamos,
4: y
0: nomás.
4: Me tomé igual un café allá, porque andaba temprano. Después dejé una ropita tendida. Dice que sale lluvia, don Angelito. ¿Será cierto?
0: El fin de semana, con tu
4: tufruta,
0: el fin de semana.
4: ¿A qué hora era de lluvia? Tengo ropa tendida, don Angelito.
0: Voy a revisar.
4: Para acá tengo el tiempo, pues. Eso, don Angelito, ¿se le puede tocar el temita a mi amiga, por favor? Porque él dice que le quería escuchar ese temita, por favor.
0: Oye, chao, no quiero fallar.
4: Cuídese, un abrazo, un besito.
0: Un abrazo, un besito, chao, igual.
4: Gracias.
0: No quiero fallarle hoy día.
4: Dios quiera, me salga todo bien, don Angelito, los exámenes, examen de orina y todo, porque después le dan una horita para médico uno.
0: Claro.
4: Dios quiera, le salga todo bien, don Angelito, los exámenes. Chao. Eso, don Angelito.
0: Cuídese nomás. Aquí yo no le voy a fallar, porque ayer le fallé con algunas canciones a algunas auditoras pero teníamos una visita ilustre acá en la radio, porque teníamos a la señora Florcita acá, por eso que los temas nunca salieron, así que hoy día me comprometo a tocar todas las canciones, de verdad. Así que mil disculpas a mis auditoras que están en la sintonía, que todos los días me piden canciones. Ayer, por razones más especiales, no pude concretar todas las canciones, pero de verdad que hoy día sí que sí. Ya, así que ya estoy con los dinos. Hoy tenemos la máxima, atención, tenemos la máxima de 15 grados, la mínima de 6, cielos completamente cubiertos, parcialmente nubosos a ratos. A las 14 horas tenemos una pequeña lluvia débil, a las 15 horas también lluvia débil. Para mañana viernes, destaparnos con todo el aguacero. Mañana vamos a tener la máxima de 14, la mínima de 5, lloverá 6.2 milímetros de agua. Lluvia débil durante todo el día, para así el fin de semana aumenta también la cantidad de agua. Sábado, lluvia totalmente, con los vientos que se van a estar acercando entre los 11 a 30 kilómetros por hora. El día domingo la misma cosa, lloverá muy fuerte igual, la sensación será de mucho frío, y así va a nevar en los sectores cordilleranos, en la Piedra del Águila, en el Lonquimay. También, ¿no es cierto?, va a estar nevando este fin de semana. Ya llegó el invierno y nosotros estamos junto a usted acá en Zumbale Radio. Delia, ¿cómo estás? Buenos días, Delia. ¿Eres tú? Dice, hola, Giro. Espero que estés bien. Salúdanos, porfa. Saludo a la Cristi, que está en sintonía de la radio. Un saludo a Natalia y yo, con un temita de los Pincheiras del Sur, con la canción No Me Rompiste, Me Despertaste. Cariños para ti. Saludo entonces a Delia, que está en sintonía desde el Hospital de Cañete, así que un saludo tremendo para ti. Saludos a tus compañeras también, un saludo para Cristi, para Natalia, que tengan un lindo día, chiquilla, hoy día, que lo pasen bien con nosotros, que tengan una linda mañana, un gran abrazo, y gracias por estar con su mejor compañía. Vamos con el

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linda está la mañana, está preciosa, está hermosa la mañana. Son las 10 con 14 minutos ya. 10 de la mañana, 14 minutitos. Estamos en vivo, estamos en directo para todos ustedes que están escuchando la radio en este nuevo día, nuestro nuevo espacio que tenemos para todos ustedes. Muchas gracias por estar también conectado en la casita con su radioemisora. Están ahí con su vitrola, están ahí con su parlante, están a través del computador, están a través también de la aplicación móvil. Estamos a través de la .cl, estamos también a través del 90.7, la señal de aire. Estamos en Fans Page también, estamos en WhatsApp. Bueno, estamos en todas partes. Oiga, hoy día voy a recibir corazoncito o no. ¿Qué dice el público? ¿Qué dicen ustedes? ¿Recibiré o no recibiré corazoncitos? Estrellita, ¿cómo estás? Buenos días, muchas gracias por participar también de este hermoso programa. Hola Jerónimo, ¿cómo está? Un saludito a mi amiga Maritza, que está dándolo todo en el gimnasio. Quiere estar fitness para este verano, dice por acá. Un saludo entonces para su amiga Maritza, se está escuchando la radio. Saludos para ella. Buenos días, Jerónimo, ¿cómo está? Me dice Estrellita. Un saludo para Estrellita, que está en la sintonía con su amiga Maritza, que lo está dando todo en el gimnasio. Un saludo para ella. Vamos, aguante. Así que un saludo bien bonito para Estrellita, para su amiga Maritza, que está dándolo todo en el gimnasio. Y usted, Estrellita, igual está en el gimnasio. Mire que bien, también está en el gimnasio. Ya, tengo más saludos a través del WhatsApp, dice. Saludos, soy de Cañete, dice por acá Ruth, que está en sintonía. Quiero contarte también a esta hora de la mañana que me pueden seguir dejando sus saludos a través del WhatsApp, más 569-8232-5431. 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

0: 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Esta hermosa mañana, linda mañana, hermosa. Hoy está pero espectacular. Me mordí el labio. Ay, me dolió. Me mordí el labio. ¿Le ha pasado a usted o no? Ay, me mordí. Me dolió. Me mordí el labio. No me sangró. No me sangró. Bueno, vamos al WhatsApp.
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0: Pucha, me dolió, me mordí. ¿Alguien se estará acordando de mí esta mañana? Me mordí el labio. Algo puede ser, ¿ah? Me mordí el labio. ¿Quién se estará acordando de mí? Hola.
2: Saludando desde acá del bajo de la Cardenal para la Zumba de Radio.
0: Eso.
2: Camino a,
0: ajá,
2: Saradeu, a cambiar el Maguayo. De nuevo. Eso. Te saludo y quiero una cancioncita, por favor.
0: A ver. Tan amable.
2: Una canción de Juan Antonio Labra. Juan Antonio Labra. Por favor, saludito, tan amable, quieres, como siempre. Buen amigo, hay buen locutor, el DT del equipo de la Zumba de Radio.
0: El bebé.
2: Una de Juan Antonio Labra que se llamó ya.
0: Yapo.
2: A bailar la salsa, si es posible.
0: ¿Por qué me dice el bebé, oiga? ¿Alguien aquí en la radio dijo cuánto teníamos nosotros? ¿Qué se fue de cassette? ¿Por qué me dice el bebé de la radio? Vamos a irnos al WhatsApp. Hola. Uy, o sea, el teléfono. Me colgaron. ¿Por qué me dijo el bebé, don Narciso? ¿Alguien dijo algo por la radio? ¿O no? ¿Alguien dijo algo por la radio? ¿Pero por qué no me dicen nada? ¿Alguien dijo algo por Zumba de Radio, o no? ¿El bebé de la radio? Vamos con más saluditos por acá también a través de nuestro WhatsApp también. Dice la señora Rosita, estoy con usted. Ahora, dile.
3: No, Angelito, disculpe que lo esté molestando otra vez.
0: No, no se preocupe.
3: Dos temitas más, por favor, le pido temitas temprano, porque después el temita se le... O sea, la hora se hace corta.
0: Sí,
3: no, Angelito, si me puede tocar dos temitas de los Chacales del Maule. Uno, El Destino, ¿ya? Y el otro, Casa Vieja, por favor, don Angelito.
0: Destino.
3: Y no lo molesto más.
0: No.
3: Quiero esas dos canciones más nomás, don Angelito, por favor.
0: Bueno,
3: ya lo dejo tranquilito. Chao.
0: Chao. Pero ¿por qué me dice no lo molesto más? No, diga Me siento mal, ciudad Rosita. ¿Dónde me dice no lo molesto más? Papá Celestial, no me diga más, sí, mire que se me parte el alma. Ya, vamos con más saludos a través del WhatsApp de tu mejor compañía a esta hora. Tengo más saludos, dice, muy buenos días, Jerito. ¿Cómo estás? Saludito para usted, pues, y muchas bendiciones. Dice por acá, hola, qué guapo estaba esta mañana. Abrazo y abrazos, dice, de Janet. Hola, Janet, ¿cómo estás? Buenos días. Beso y abrazo, me dice por acá en el WhatsApp. Señora Adelita, estoy con usted. Voy con su audio. Hola.
4: Hola, muy buenos días. Muy buenos días a todos. Hola, Jerito, ¿cómo está usted?
0: Hola, bien, ¿y usted?
4: Estoy tomando mi desayuno. Bien, gracias a Dios, mirando este paisaje tan lindo, el solcito tan lindo. ¿Cuándo hemos tenido un mes de junio así como este año?
0: No, tendríamos pura
4: ¿qué
0: lluvia.
4: ¿Qué me dice o me equivoco yo?
0: Oiga, está fantástico.
4: Qué lluvia. Laurita, no me mandaste el mensaje.
0: Escuche, Laurita.
4: ¿Ves? Aquí está, cruzala, Laurita.
0: Cruzala, Laurita, ¿no?
4: Querito, que tenga un lindo día y un gracias. Saludo a todos, todas las personas que escuchan la radio. Un abrazo.
0: Abrazo.
4: Que sea un bonito usted. Día para todos.
0: Igual para usted, linda mañana. Oiga, saludos para Angol, que están en la sintonía. Hola, Jerito. Por eso no hay que confiar ni en los dientes de uno. Por supuesto que sí, pues. Me mordí el labio. Me duele, de verdad. ¿Qué será todo esto? Esta metáfora. Hola.
5: Hola,
0: don
5: Jerónimo. Buenos días, don Jerónimo.
0: Buenos días.
5: A ver. La ganada de los postos salvajes, por favor.
0: Ya.
5: Que hace rato que no te pides, Jerónita.
0: No, hace rato.
5: Que tengas lindo día, me alegra escucharte. Abrazo a la distancia.
0: Abrazos. Chao. Igual para ustedes. Chao, chao. Estoy con la repartida de los saluditos. Don Arce.
6: No, yo no escuché, bebé, don Jero. Dijo el DT. El DT de la Zúmbale Radio.
0: Ah, ya, el DT.
6: Bien. Está echando al agua. Solo que le dicen el bebé en la radio. ¿Ah?
0: Oh, no. DT. Escuché mal. Perdón. También me equivoco. Por favor, también me equivoco. Ya, vamos con el último audio y nos vamos a la música, ¿ya? Así.
7: Disculpe, don Jerito, es que después te llaman otra auditora, entonces hay que dejar tiempecito para todas las personitas que pidan temita, don Jerito. ¡Sapo! Por eso digo yo, eso nomás digo yo, pero no es para que lo tome mal, don Jerito.
0: No, es que yo me siento...
7: Porque después siguen llamando, pidiendo temita igual. Tenemos derecho a escuchar unos temitas.
0: Ajá.
7: Por eso, don Jerito, pero no se sienta mal, yo por eso nomás digo.
0: Yo ando sensible. Chao, don Jerito. ¿Sabe? Yo ando sensible hoy día... Ando sensible, muy sensible.
8: Pero Jerónimo, si usted es el bebé de todas nosotras, piense que nos preocupamos si está, si no está, porque no fue a trabajar, si almorzó, si tiene hambre, si tiene frío, si está aburrido.
0: Oh, estrellita, por Dios, mire.
8: Pero Jerónimo, si usted es el bebé de todas nosotras, piense que nos preocupamos si está, si no está, porque no fue a trabajar, si almorzó, si tiene hambre.
0: Mire qué preocupado
8: si
0: usted.
8: Si tiene frío, si está aburrido.
0: Uy, qué preocupada usted, estrellita. Ya, vamos a la música. Eso es.

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0: Estoy de vuelta, estoy de regreso ya para usted que está en la sintonía. 11 de la mañana con 6 minutos. 11 con 6 minutitos. 11 con 6 minutitos. Voy por acá de inmediato. ¿Qué me va a regalar su corazoncito esta mañana? ¿Quién será? ¿Qué me dará? Amor, amor, amor. En el WhatsApp de tu mejor compañía, usted me puede dar su corazoncito en esta jornada. Lo puede hacer desde ahora ya, porque voy a saludar a las personas que me den su tierno amor y corazoncito, ¿ya? Ay, me duele el labio, me mordí, me duele. Celebro tu amor. Me mordí, ¿ah? Ya, voy a contarles que voy a saludar a las personas que me estén dando su corazoncito esta mañana. Así que vamos desde ahora ya, desde ahora ya.
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0: Henry, no escuché nada.
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0: Hola.
2: Hola, don Jero, ¿cómo está?
0: Hola, bien, pues señora Florcita, bienvenida a la radio.
2: Gracias, don Jero, por sus buenos deseos.
0: Que tenga una linda mañana.
2: Yo estoy en el cielo.
0: Ah, está en el cielo. Qué bueno, sí. Tener un contacto desde el cielo esta mañana, qué bueno. Qué bueno tenerla acá desde el cielo. ¿Cómo me veo desde el cielo hacia abajo?
2: Es que subí al cielo a ver el sol y la luna y contar las estrellas una por una.
0: Una por una. ¿Cuántas estrellitas? ¿Cuántas estrellitas tenemos ahora en el cielo? A ver.
2: Está como un yerfo de pura estrella.
0: Cualquier estrella. Oiga, ¿y cómo me ve usted desde el cielo hacia abajo? Porque yo estoy en la tierra.
2: Lo veo casi igual. Hermoso.
0: ¿Ya?
2: Simpático. Buena onda.
0: Eso, muy bien.
2: Y en su puesto de trabajo.
0: Muy bien, pues acá
2: en la misma partecita donde estuve ayer, ahí lo dije que estaba.
0: Usted recuerda todo, ¿eh? Oiga, ¿y qué le parece mi estufa? Tenemos unos coquitos cerrados que calientan en la mañana.
2: Pero yo estoy ahí, yo no la vi ni me la mostró, pues.
0: Oiga.
2: Lo único que escuchamos que don Marcelito iba para allá y que iba con los tonos y lo que nunca llegó.
0: No llegó, por eso le vamos a colocar un tema, don Marcelito, miénteme una vez.
2: Sí. Y si no, como le dijera lo.
0: Ajá, dígame usted.
2: Esos que cantan el venado.
0: El venado. Oiga, ¿qué canción le gustaría escuchar esta mañana, señora Florcita?
2: A ver. A los tigres de Parral.
0: ¿Ya?
2: Puede ser Los Sabanales o tres veces te engañé.
0: Sabanales, me gustan más a mí de los tigres.
2: Ya, sí, pues por eso le estoy preguntando.
0: Cuando llegan las horas de la tarde.
2: Sí, ¿ya? Porque yo la quiero escuchar porque me estoy acomodando, porque voy a ir para arriba. A ver si compro alguna cosita y a tirar el ojo y todavía a ver si a veces la vuelta da, no sé, sí, no,
0: tire el ojo. Ya, linda mañana para usted, muchas gracias por estar en Zumba Le Radio.
2: Le mando un saludo a todas las chiquillas y los jóvenes que me saludan, no, un abracito a la distancia y cariño, y que se cuiden del frío, que no se resfríen, y les deseo lo mejor.
0: Y que se
2: porten
0: bien.
2: A todos los que me saludaron ayer, varones y señoritas y señoras, y también a todos los que no me saludan.
0: Y a todos los que escuchan su mejor compañía,
2: sí,
0: ¿cierto?
2: A todos los que escuchan mi mejor compañía, que es mi Zumba Le Radio.
0: Eso, que esté bien, linda mañana.
2: Ya, gracias, don Jero, bendito.

a Zumbale Radio y salgo transformado. Me muerdo el labio. Ya, voy por acá. Voy por acá de inmediato a saludar por acá a los que me dan corazoncito, corazoncito. Saludos al Vivi, que también me entregan su corazoncito. Muchas gracias, amigo. La Cita Pau también está por acá. Muchas gracias por su corazoncito. Néstor, mi amigo, gracias por su corazoncito. Por acá está Nelly. Muchas gracias, Nelly. La señorita Eliana también está por acá con su corazoncito bien apretado. Aquí está la señora Pilo. Déjeme la canción de los Vázquez. Déjeme la canción de los Vázquez. ¡Eso! Así despiertan más las chiquillas de la radio. Dice por acá la señora Pilo, me deja su corazoncito. Mariela, buenos días. Las chicas superpoderosas nos dejan sus corazoncitos. Verito, muchas gracias por tu corazoncito igual. Señora Delita, muchas gracias por su corazoncito tierno, amoroso, lindo por lo demás. Y además, el amigo Arce también nos deja su corazoncito. Don Eladio, pero de Antiquina, él también está en contacto con nosotros esta mañana. Estrellita, muchas gracias por tu corazoncito. La Cita Ceci también está en la sintonía. Muchas gracias por su corazón. La señora Olguita Venegas también está ahí en la sintonía. Muchas gracias por su corazón igual. Aquí está Alejandra de Ranquilhue, que también me deja su corazoncito. Muchas gracias también, Alejandra. Está Girasol, muchas gracias, Girasol, por tu corazoncito. Auditor Regalón, muchas gracias por tu corazoncito igual. Saludos para la Alejandra, la mamá del David, don Franco Navarro, de Ponotro, don José Luis. Está la Cita Maca, la señora Elizabeth, la señora Iris San Martín de Yenquehue, Marisol, el Nacho Escobar. Aquí está la señorita Claudia, Susi, señora Rosita, don Marcos, don Jordi, Pamelita de Cayucupil, hola, la señorita Scarlett, la Tavi, Brandon, todos están acá en el WhatsApp entregando su corazón. Por aquí está también, entrega su corazoncito, Ruth, que está en sintonía. Linda mañana. Tengo otro corazoncito igual y tengo una imagen, la voy a abrir por acá, dice... Que tengas un buen día. ¡Ay, qué bonito! ¡Qué bonito! ¡Qué precioso! Gracias. ¿Quién es? ¿Quién es? Es una auditora nueva, creo que es. La señora Anita, ¿cómo está usted? Buenos días. Tengo más saludos para don Miguel Soto, dice por acá. Hola, hola, Miguel. ¿Cómo está? Buenos días. Aquí está la señorita Ceci. Besos, besitos, dice. Quiero disculpe, ¿me puedes...?

0: Jerónimo.
1: Au. Sí.
0: Hoy te viene la canción de los Rodarte. Que se calle en la boca, que se muerda en la lengua. Sería la versión que se muerdan en los labios. Eso sí, que te van a morder la boca, guacho. Te van a morder la boca, papá.
1: Puede ser. Por eso que me mordí esta mañana, sin saber.
0: Así que vaya ese tema para usted.
1: Ya, ok.
0: Que se calle la boca, que se muerda.
1: Me mordí hablando.
0: Hay una canción de los Rodarte que se llama así.
1: Ya.
0: Bendiciones.
1: Bendiciones, igual.
0: Una canción alegre ahí, papá.
1: Ya, po.
0: Yo, bueno, me pedí más canciones de la mía, pero sígale con los Reales del Sur, si es posible. Un temita ahí antes de que se acabe el programa.
1: Ningún problema.
0: Por favor, papá. De mi querido Angol. Por favor.
1: Saludos para Angol. Uy,
0: también ese mismo que tenemos. Mi lindo Angol, mi lindo Angol.
1: Lindo Angol, lindo Angol.
0: De los Reales del Sur. Por favor.
1: Lindo Angol, lo voy a buscar.
0: Te voy a escuchar desde la aplicación ahora.
1: Gracias,
0: la Lora.
1: Ah, ya, de la aplicación móvil. 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Hola.
2: ¿Cómo está, Tijerito? Aquí escuchando la radio en la mañana. Movida mañana, está un poco helado, pero andamos en la pega con mi amigo Jacob Concha.
1: Buenas, Jacob.
2: Y mi amigo Kiwi.
1: Buenas, el Kiwi.
2: Un saludo para mi amigo Kiwi y mi amigo Jacob Concha.
1: Ya.
2: Y un temita, por favor, querido, de Líderes de Chile, si esta casa hablara.
1: Vale, ni un problema. Después de esta, al tiro vienen los líderes para los chiquillos que están en la sintonía.

Ahí estaba la canción, Si esta casa hablara, son las 11 de la mañana con 24 minutos juntos. 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Oiga, se nubló, yo estoy mirando al cielo, se nubló, se puso frío. Cuando te mienten, se pone feo el cielo. Cuando te mienten, se pone todo oscuro.

0: de tu mejor compañía a esta hora. Hola.
1: Los Jerónimos de nuevo, Jerónimo.
0: De nuevo. A ver.
1: María José Quintanilla, no soy monedita de oro, para traerles bien a todos.
0: Oh, sí.
1: Jerónimo. Me alegra escucharte hoy día, como te dije. ¿Ya? Que tengas un lindo día. Abrazo a la distancia.
0: Abrazos.
1: Desde ya, muchas gracias por la paciencia, Jerónimo, que los tiene.
0: Todo a todo. Muy, tengo mucha paciencia, yo soy muy relajado. No me enojo nunca, yo a veces me enojo conmigo mismo porque... Ay, a veces me enojo solo. Pero conmigo, no con ustedes. Ustedes son un pan de Dios. De verdad. Vamos a irnos con más WhatsApp también. A esta hora dice... un saludito para ustedes, muchas bendiciones, y para mi hermana Verónica Castro. Saludos para Verónica Castro, que está en la sintonía escuchando la radio. ¿De qué parte me escucha la Verónica? ¿Aló?
2: Cherito, usted se enoja con usted mismo. Acuérdese que se llega a morder los labios cuando se enoja con usted.
0: Sí, sí, sí. Fue por eso, me enojé conmigo mismo esta mañana. Me mordí los labios.
2: Cherito, usted se enoja con usted mismo. Acuérdese que se llega a morder los labios cuando se enoja con usted.
0: Sí, sí, sí, sí, sí. Dice por acá, hola Cherito, ¿cómo estás? ¿Qué le pasó? ¿Se le fue el zapallo? A ver, ¿cómo es eso? No entiendo eso de que se le fue el zapallo. ¿Quién me puede explicar qué es eso? Que se le fue el zapallo. No entiendo, no entendí lo que me dijo. Hola, Jerito. Buenos días. ¿Cómo está? ¿Qué le pasó? ¿Por qué se le fue el zapallo? No entiendo. ¿Quién me puede decir qué quiso decir la auditora? Bueno, seguimos con más WhatsApp. Dice por acá, no hay nada. La señora Ruth Martínez. Buenos días, Jerito. Lindo día igual para usted. Dice por acá, hola, buenos días. Frío. El día de hoy, saludos a todos, Zúmbale Radio, mi mejor compañía, con dificultad escuchándolos, mi parlante está fallando, el UCB de Quidico Ponotro, un amigo de la radio. ¿Cómo está don Oscar Morales, que está en sintonía de Ponotro? Dice por acá, hola Jerito, ¿cómo está? Buenos días. Lo que quiso decirle la auditora, que se le fue el poto. No. Lo que faltaba esta mañana. Pero chiquillas, por Dios, ¿por qué se fijan en eso? En lo que se fijan las mujeres, ¿no? En el zapallo. Por Dios, señora Adelita, usted que tiene más experiencia, ¿será cierto que las mujeres miran eso? Yo soy nuevo en esto, no sé. No sé nada. Buenos días, don Jerónimo. Quiero mandarle un saludito a mi madre, Elisa Contreras, y a mi hermana Ani, que la amo mucho. Y le quiero pedirle un temita del rancherito Leodán. Tú eres ardiente, porfa, de su hija Brenda Rodríguez. Saludo para usted, señora Brenda. Un saludo para su hermana Ani. También, ¿no es cierto?, a su madre Elisa Contreras, que está en la sintonía de Zúmbale Radio. Vamos a irnos con WhatsApp también a esta hora. Se le fue el zapallo, me quedó dando vuelta eso, oiga.
2: Yo, Jerito, no me anda fijando en las pompis de los niños, de los chicuelos. Oiga, pero si llega a tener problema de las pompis que se le están achicando, ¿cómo zapallo detrás de la puerta, pues?
0: Ah, sí.
2: Ahí dicen que se engorda. ¡Crecen las pompis!

0: las chiquillas de la radio. Por Dios, no en lo que se fijan. No sabía, no sabía. Nelly, hola.
1: Señor, cierra el refri.
0: Voy a la música, me voy a las canciones y no voy a contestar más los WhatsApp porque dice, a ver, dice, saludos para Yonkawa. Saludos para Yonkawa, me están hablando acá y nos vamos a la música con todas las canciones que me están solicitando acá en Zoom Vale Radio.
2: Yo, Jerito, no me ando fijando en las pompis de los niños, de los chicuelos. Oiga, pero si llega a tener problema de las pompis que se le están achicando, ¿cómo se apaña detrás de la puerta, pues? Ahí dicen que se engorda. Crecen las pompis.

0: Estamos de vuelta, son las 11 de la mañana, 51 minutitos en el Pollo Pío. 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
0: Hola,
2: don Jerito, ¿le puedes pedir un temita romántico de Roberto Carlos a las 2, ahora a las 12, por favor?
0: Sí, ¿cuál?
2: ¿Qué será de ti? Hace tiempo que no lo pido, don
0: tremenda
2: Jerito,
0: canción, señora Rosita. ¿Qué le está pasando? Tremenda canción. Hoy día está pidiendo. Bueno, usted, ¿qué será de ti? ¿Qué será de ti?
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0: Ya, vamos a ir al WhatsApp. Dice el buen muchacho, dice: hola, hola, rey, abrazo a la distancia y le comparto mi felicidad de hoy. Hoy se titula mi hijo mayor de ingeniero en mantenimiento industrial. Planchando la camisa, pantalones, ilustrando zapatos, abrazos, y mañana le comparto fotitos, pero hoy es solo felicidad. Por supuesto, amigo, cómo no. Un saludo para el buen muchacho, nuestro auditor. Saludos para su hijo mayor que hoy se titula en mantenimiento industrial. Así que está planchando camisa, está lustrando zapato y todo eso, que le vaya súper bien, ¿eh? Hoy día la celebración tiene que ser, pero con tutti, amigo, con tutti. Porque la felicidad se da una vez en la vida, no todos los días. No todos los días es amor, pues no, no, no. Tengo otro WhatsApp por acá, dice la señora Elizabeth. Hola, Jerito, se mordió los labios. Eso significa que va a comer carne, Jerito. ¡Ah, es eso! Me dolió, si sabe, me dolió. Como que me corté. No, no alcanzó. Voy a comer carne hoy. Oh, voy a comer carne. Ya, ya. Me está gustando. Se mordió el labio porque voy a comer carne. Mitch, buen significado. A ver, ¿qué dice acá? Me enviaron un video. Dice: buenos días, que hoy sea uno de los mejores. De los mejores, Dios, de tu vida, y bendecido por el amor de Dios. Que tengas un hermoso día. Muchas gracias. Ahí está el videito. Hermoso video. La Jime. Hola, Jime, ¿cómo estás? Dice por acá. Hola, Jero, ¿cómo estás? Estamos escuchando la radio. Saluditos a mi princesita Yelén, que le encanta escuchar el programa. Y quiero pedirte un temita de los super cumbiero del amor. ¿Ves que no es igual? Por favor, a ver si la encuentro al tiro.

Ya entonces para Yelén, saludos para ti. Además estás de vacaciones, así que nos vamos con esta bonita canción para la Jime también, que está en la sintonía. Así que aquí está la canción de los Supercombieros, Del Amor, Ves Que No Es Igual.

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0: L. Estoy de vuelta. Estoy de regreso ya. 35 minutos ya han pasado de las 12. 35 minutos ya han pasado de las 12. Y quiero contarles que me vinieron a ver a la radio. Me vinieron a ver a la radio. De verdad, muchas gracias por el cariño. Muchas gracias por toda la buena onda. Vamos al teléfono, ¿eh? Vamos a irnos al teléfono. Hola. Hola, ¿con quién hablo? Hola, señora Eva, ¿cómo está usted?
1: Bien, gracias.
0: Qué bueno, ¿cómo amaneció hoy día?
1: Sí, está nublado.
0: Está nublado, va a llover. Aló, se nos fue. Sí, se escucha.
1: Se
0: le va la señal. Oiga, ¿cómo está don, Francisco?
1: Sí, estamos sembrando lupinos.
0: ¿Están sembrando lupinos?
1: Sí.
0: Ah, qué bueno, y escuchando la radio.
1: Sí.
0: ¿Qué le parece la música? ¿Qué le parece la música de Zumba la radio?
1: Buena radio, buena Zumba la de mejor compañía.
0: Eso es bueno, pues, ¿ah? Ya.
1: Sí, estoy haciendo porotitos de almuerzo.
0: Uy, qué rico, me encantan los porotitos. Me deja almuerzo porque no he almorzado nada, no he tomado ni desayuno. Oiga, sí, usted me invita, usted tiene muy buen corazón.
1: Sí, pero no está bien, pues, ¿no ves? Una compañía. Pero,
0: oiga.
1: Pero, sí.
0: ¿Qué canción le gustaría escuchar?
1: De la Cristel, tengo corazón chiquitito.
0: Ah, verdad, Cristel, disculpa, ayer no le puse la canción porque estaba la señora Florcita acá y estuvimos conversando.
1: Pero hoy día sí que me importa, yo no me enojo, no soy igual
0: con
1: las
0: otras. Ah, ya, le voy a buscar al tiro a Cristel, ¿ya?
1: Ya, querido, saludos.
0: Gracias.
1: Están escuchando a todos sus compañeros suyos, a todos los trabajadores.
0: Quiero, le deja los saludos a don Francisco Guayqueñir también, ¿ya?
1: Ya, saludos para ustedes. Igual.
0: Ya, gracias, que esté bien.
1: Gracias, bendiciones.
0: Chao, chao.
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0: Así que me vinieron a ver, ¿verdad? Muchas gracias. Venían a conocer la radio. Venían a conocer la radio. ¿Se querían llevar la radio para la casa? No. La verdad que muchas gracias también por el regalito, chiquillas. Se pasaron, tremendo el regalito que me trajeron aquí a la radio. Son fantásticas ustedes, de verdad. Así que un abrazo a quienes también vienen a la radio y me trajeron. Puta, me trajeron el chocolate otra vez. Me trajeron chocolate. ¿Quién quiere chocolate a esta hora, cuando son las 12:40, faltan 20 para la una? ¿Quién quiere chocolate? Me trajeron chocolate de nuevo. ¿Qué quieren, chiquillos, ustedes? Por Dios. Ya, gracias igual. Muchas gracias. Están escuchando la radio, se van en su vehículo, van en la sintonía. De verdad que acá voy a hacer una... una farmacia y el chocolate. A mis compañeros les voy a repartir chocolate hoy día, a los chiquillos. Ya, voy por acá, señora Jovita, ¿qué me dijo usted? ¡Aló!
3: Ya estamos aquí en La Vega, hijo, y no hay ningún animal.
0: Ah,
3: están todos los pasos abiertos. Los del medio están todos abiertos, los del medio.
0: No.
3: Nosotros vamos cerrándolo aquí.
0: Ya.
3: Pero no están nada las vacas.
0: ¿No están las vacas?
3: Sí, porque hay gastos. Pero no se ven ellas.
0: Oiga, una consulta, ¿quién le vio las vacas? La señora Jovita, no hay ninguna vaca. Están todos los pasos abiertos, anduvieron hoy día ya. ¿Quién vio las vacas de la señora Jovita, oiga?
3: Ya estamos aquí en La Vega, hijo, y no hay ningún animal. Pero están todos los pasos abiertos. Los del medio, están todos abiertos los del medio.
0: No.
3: Nosotros vamos cerrándolo aquí.
0: Ya.
3: Pero no están nada las vacas.
0: No están las vacas.
3: Sí, porque hay rastros.
0: Ya.
3: Pero no se ven ellas. Ahorita te mandé el audio, tú que le iba a mandar a mi hijo, te mandé tú el audio. Ahora me percaté que te iba a mandar a ti el audio, que mi hijo me mandó a ver unas vacas que se metieron al potrero ahí, así que las fui a ver, pues. ¿Ya? Abajo la vega que hicimos nosotros, así que vengo llegando recién, no más pusieron. Ayer me percaté que te mandé el mensaje
0: sí,
3: a ti, pues.
0: Sí,
3: no
0: sí.
3: A mi hijo, te lo mandé a ti.
0: De verdad, ¿pero pilló las vacas o no? ¿La encontró? ¿La encontró las vacas o no? ¿Alguien vio las vacas de la señora Juguita? ¿Perdió las vacas? No puede ser. ¿Dónde están sus vacas? ¿Alguien vio las vacas o no? 12:41 en Zumbale Radio a esta hora. Vamos con más audio, vamos con más WhatsApp en tu mejor compañía, ¿lo?
2: Déjame uno.
0: Ya no más, don Narciso quiere chocolatito igual. ¿Por qué soy tan afortunado de que me regalen tanto chocolate? Tanto chocolate. De verdad, me dijeron las chiquillas, usted se ve en la voz, porque ellas se imaginaban en la voz que yo era una persona de 45 años. Abrí la puerta, buscamos a don Jerónimo, soy yo. Ah, era usted, sí, soy yo. Es que por la voz lo notamos de 45 años. Qué buena que son las chiquillas. Así fue cuando llegaron acá a Zumbale Radio a esta hora y me dijeron, ¿dónde está la persona? Creíamos que era una persona de 45 años por su voz. Llegaron acá. Quedaron sorprendida. Yo, felizmente, soy de 45, soy de 45. Ya, aló.
1: Sí, bueno, pues parece que lo quieren mucho, pero no, no,
0: no, no, no,
1: porque
0: oiga, sí. Sí, que no me ahogen. ¿Quién tiene mala vista?
1: Oiga.
0: Sí, me van a ahogar aquí en la radio, de verdad.
1: No, no, no, no, no,
0: oiga, sí, que no me ahogen tanto. Me voy a cuidar, me voy a cuidar.
1: Que puta, que está para recuperarte después del ojo.
0: Sí.
1: Está ojado, que quiero santiguar después.
0: Sí, por suerte tengo mis lentes que están conmigo, de verdad. Mis lentecitos me ayudan harto. Sí. Ya, le dejo un abrazo, que esté bien.
1: Ya, siempre te voy a decir.
0: Gracias, un abrazo. Chao. Chao, chao. Ya nomás, así vamos cerrando con candado la radio. Ya viene Pablito Tres más tarde, Arturito Cortés con toda la fiesta, con todo el power. Vamos con audio, vamos con WhatsApp, aló.
4: Entreguen las vacas, viejo.
0: Ojo, entreguen las vacas. ¿Dónde están las vacas? ¿Dónde están las vacas?
4: Entreguen las vacas, viejo.
0: Ojo, sí. Deli, voy contigo ahora.
5: O por las fotos que ponís, pues amigo, pensaron que era ahí de 15.
0: Hoy sí, me quedo con los 45 años. Me quedo con los 45 años. Dice, hola Gerito, ¿cómo estás? Saludo para usted, que tenga una linda tarde. Muchas gracias por acompañarnos delante de la mañana. Dice por acá, don Marcelito. ¿De qué programa? Ya, de ahí le contesto, don Marcelito, ¿ya? Me voy a la música porque luego ya me comienzo a retirar de los estudios de la radio. Muchas gracias. Muchas bendiciones hoy día, muchas bendiciones. Voy a comer chocolate. No te voy a dar, Nelly. No, porque Nelly, tú eres alérgica a los chocolates, no puedes comer.

0: alto. Pura.
1: Me comienzo a despedir. Muchas gracias por la sintonía prestada a esta hora de la mañana. Gracias a todo el mundo. Tengo un saludito por acá a través del WhatsApp. Hola.
2: Buenos días, querido.
1: Hola. Buenos días.
2: Querido, este día. Querido, queremos escuchar un temita. Querido, que tenga un lindo día. Quiero saludar a mi nieta Constanza, que estamos aquí tomando desayuno y llegando del centro, querido.
1: Saludos a la Cori.
2: Que tenga un precioso y un bendecido día. Saludo al hermoso Chayanne Bibi.
1: Al Bibi, el Chayanne no ha aparecido hoy día.
2: Aquí voy a escribirle el tema que quiero escuchar para dedicárselo a mi nieta, querido.
1: Mi niña bonita de Chino y Nacho, lo voy a buscar ya. Con eso nos vamos a ir, con eso nos vamos. Tengo audio, tengo WhatsApp por acá. ¡Aló!
3: ¿Aún te acuerdas que soy alérgica a los chocolates? Sí, sí, eres sí, buen amigo.
1: Sí.
3: Y no te la andes dando de coqueto porque yo no te voy a andar santiguando.
1: Yo no soy coqueto para nada. Para nada soy coqueto. Sí, no. No, no, no soy coqueto para nada. Me trajeron unos chocolatitos por acá, pero que son encantadores las auditoras de la radio. Eso es todo. Sí, sí, sí, son muy encantadoras. Vamos con audio, vamos con WhatsApp. Sí, sí, sí, ahora sí, vamos, vamos al audio, ahí sí, ahí va.
4: Perrito, ¿qué pasó con los reales del sur, perrito, que le pedí?
1: ¿Cuál
4: antes es? Que termine el programa, se lo pedí temprano, papá, por favor.
1: ¿Cuál me dijo usted? Los reales del sur.
4: Que le pedí antes que termine el programa, se lo pedí temprano. ¿Qué pasó con los reales del sur, perrito, que le pedí
1: por
4: antes
1: supuesto,
4: que termine el programa, se lo pedí temprano, papá?
1: Con eso igual nos
4: por
1: vamos.
4: Por favor. Ya, para recordar mi lindo angol, por favor.
1: Ya,
4: muy bonito programa, programa, programa. Y ahora sin chocolate más encima.
1: Sí.
4: No puede ser.
1: Ya, mire, tengo harto de los reales del sur acá para saludar a Angol. A ver, me mueves el bombón. Esa es buena, ¿eh? Me mueves el bombón. Ya, ok, con eso estamos. Mire, buena música. Ya, me voy despidiendo. Muchas gracias a todos ustedes por todo. Se pasaron. Yo me voy. Muchas gracias por el cariño, por su amistad, por su amor. ¡Aló!
5: Buenos días, Tranquilito, buenos días.
1: Escuchándolo.
5: Que se vaya, bucha. Ojalá encuentren los animales, ojalá encuentren las vacas, que me van a encontrar, sí, la vecina, la señora, se le perdió el animal.
1: Sí,
5: bueno,
1: sí.
5: Un saludo para usted, un saludo a todos los auditores. Yo, antes que se vaya, yo vine de colación acá porque después me voy a trabajar. Un saludo para todos mis vecinos de Pichinquebo, Sala de Lebu. Un saludo para usted también.
1: Gracias.
5: Y una canción, si alcanza, cualquiera de Llanero. Bendiciones, Llanero. Grande, don Jerónimo. Grande. De Pichinquebo.
1: De Pichinquebo. ¿Dónde están las vacas?
3: O por las fotos que ponís, pues amigo, pensaron que erais de 15.
1: Ya, pero ese audio ya
3: o
1: pasó.
3: O por las fotos que ponís, pues amigo,
1: pensaron. Ya pasó, Nelly, ya. Oye, ¿dónde están las vacas, digo yo?
6: ¡Entreguen las vacas, viejo!
1: Señora Olguita, usted que también estuvo con nosotros.
7: Hola, Jerito, ¿dónde están las vacas? Una gorda y otra flaca. Que tengas linda tarde, cuídate, Jerito. Nos alegra.
1: Gracias. Todos
7: los días, las mañanas.
1: Un abrazo, Angol.
7: Y bueno, ¿qué edad tiene en realidad?
1: ¿Quién?
7: Y ahí le digo qué edad cumplí yo antes de ayer.
1: Oh, me está preguntando la edad. ¿Cómo puedo decir la edad aquí en la radio? No, no, ¿y cómo voy a decir la edad aquí en la radio? Eso no se puede, no.
0: Papá de Dios.
1: Eso no se puede decir la edad. Será delita. Hola.
8: Linda tarde, Jerito, para usted y para todos. Ojalá
1: gracias.
8: La señora Jodita encuentre las vacas. Pucha,
1: sí.
8: Que jodido andar a las filas a animalitos.
1: Sí.
8: Yo sé lo que es vivir en el campo, pues Jodita, así que ojalá no se canse tanto a las hijas esas tonteras de vacas que andan por ahí, se arrancan, rompen los cercos.
1: Oh,
8: ¡atajen las vacas, cabros!
1: ¡Atajen las vacas! ¿Dónde están las vacas?
6: Entreguen las vacas, viejo.
1: ¡Atajen las vacas! ¿Dónde están las vacas? Don Eladio, entreguen las vacas. Usted, que es bueno para el campo, don Eladio, ¿dónde están las vacas, oiga?
5: Buenos días, don Chilito, buenos días, don Eladio, por acá, recién llegando con la acción, expulsándolo, ya se vaya, bucha, ojalá encuentren los animales, ojalá lo encuentren las vacas, pues, que logran encontrar, sí, la vecina, la señora, se le perdieron los animales.
4: Y el toro mañoso, como siempre, tan hermoso.
1: Eso, ¿dónde están las vacas?
4: Y el toro mañoso, como siempre, tan hermoso.
1: ¿Cómo hace una vaca? ¿Cómo hace una vaca? ¿Cómo? A ver. Ya, me voy. Ya, me estoy portando desordenado. Que estén bien, cuídense. Gracias por todo. Que el Creador los acompañe. Muchas gracias por haber estado con nosotros en su mejor compañía. Espero haberles cumplido con todas las canciones. Y se me portan bien. Ya viene Pablito Andrés a eso de las 14 horas. Más tarde, Arturito Cortés. Mañana estamos nuevamente. Y mañana. Y pasado mañana. Y todos los días. Todos los lunes. Igual. Ya. Chao, que estén bien.
3: ¿Y tú, Torito, cómo haces tú?
1: ¿Cómo dice Nelly usted?
3: ¿Y tú, Torito, cómo haces tú?
1: Yo me estoy yendo. ¿Eh? Siga usted de la sintonía. Los Reales del Sur. Después viene el Chino y Nacho, mi niña bonita. Chao, que estén bien. Pero Nelly.
3: ¿Y tú, Torito, cómo haces tú?

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1: Zumbale Radio te indica la hora.
2: 1:00 p.m. 3:00.

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1: DGAC admite alertas desde 2025 por vuelos de menores haitianos y enfrenta presiones para comisión investigadora. Diputados impulsan proyecto para endurecer penas por uso ilegal de fuegos artificiales. Comisión de Hacienda del Senado aprobó idea de legislar proyecto de reconstrucción nacional.
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1: Con esos titulares comenzamos el programa de este

0: Miércoles, bienvenidos y bienvenidas a la revisión de las noticias. Mi nombre es José Miguel Mardones, de CNN Chile, e iniciamos desde ya el informativo que hacemos en conjunto con radios regionales. Comenzamos. Les cuento que la Comisión de Hacienda del Senado aprobó por estrecho margen la idea de legislar el proyecto de reconstrucción nacional impulsado por el gobierno. La iniciativa superó su primer examen en la instancia especializada y continuará su tramitación la próxima semana en la sala. Desde el Congreso Nacional, el periodista Nicolás Donoso nos trae todos los detalles. Nicolás, bienvenido.
1: En una sesión crucial previo a la votación de sala de la próxima semana, la Comisión de Hacienda del Senado terminó aprobando la idea de legislar por 3-2 el proyecto de mega reforma de reactivación económica, con la presencia del ministro de Hacienda Jorge Quirós, también del viceministro Claudio Alvarado. Y para las pretensiones del Ejecutivo sigue su curso esta votación, que reiteramos va a llevarse a cabo la próxima semana en la sala, para posteriormente en el mes de julio seguir con su discusión, en particular de aprobarse, como se prevé que logre los 26 respaldos necesarios por Comisión de Hacienda nuevamente, Comisión de Medio Ambiente y Comisión de Trabajo, ya con la votación por cada articulado y por cada indicación respectiva. Luego de la sesión, el ministro de Hacienda Jorge Quirós terminó valorando y señalando la disposición también de escuchar prácticamente a 50 expositores durante la discusión en general, y que también se encuentran abiertos a recibir propuestas concretas antes de que se vote en la sala y luego ya también en la votación en particular, pero manteniendo los ejes del proyecto. Él habla de competitividad tributaria, de certeza tributaria, de lo que es la reconstrucción como tal y también de la facilitación regulatoria de permisos sectoriales. También, al ser consultado por la eventual mesa de trabajo, dice que prefiere un sistema de propuestas concretas y sobre esa va a seguir trabajando, y apunta por último de que va a seguir la urgencia suma del proyecto y que no hay necesidad de postergar la votación.
2: La aprobación acá en la Comisión de Hacienda del Senado de la idea de legislar, vamos a ir a la sala, y en ese proceso yo planteé, reflejando la disposición del Ejecutivo en su conjunto y del Ministerio de Hacienda en particular, nuestra amplia disposición a que, después de haber escuchado a casi 50 exposiciones en este proceso que hubo acá en la Comisión de Hacienda. Y
1: en el lado también del mismo oficialismo, el senador de la UDI, presidente de esa comisión, Javier Macaya, valoró que se terminara aprobando, obviamente solamente con los votos del oficialismo, pero también abre la puerta a la disposición del diálogo del Ejecutivo y espera que este proyecto, a contrapelo de lo que han dicho algunos senadores de que se gane por un voto, él espera que sea un amplio respaldo transversal que vaya logrando mayores apoyos, ya sea en la votación en general o eventualmente en la discusión en particular, y que se alcance eventualmente un acuerdo.
3: Avanzar en recuperar el crecimiento económico que está extraviado, no durante el último gobierno, sino que en un periodo más largo de tiempo. Básicamente desde el año 2013-2014 Chile extravió el crecimiento económico que permitía atender de mejor manera las necesidades sociales de la población, y son los pobres los que lo han pagado más fuerte, son las mujeres que no tienen empleo, son las personas jóvenes que están desempleados. Y creemos que acá hay un primer paso para recuperar el rumbo. Efectivamente, esto es una apuesta que ambiciosa, que pone el eje central en el crecimiento, en la generación de empleo.
1: Para la senadora del Partido Socialista y presidenta, además, Paulina Bogdanovich, que fue uno de los dos votos, junto a su correligionaria, la senadora Daniela Chicardini, que votaron en contra, señala que acá no se trata simplemente de un acuerdo por llegar a un acuerdo y que el gobierno tiene que abrirse a acoger alguna de las propuestas, contrapropuesta que en todo caso le van a dar a conocer en los próximos días como parlamentarios de la oposición, y donde aún no han descartado eventualmente recurrir ante el Tribunal Constitucional.
4: Mira, aquí el problema no es el tono, no es la forma, el problema es bien de fondo. Y este proyecto es un proyecto que puede tener buenas intenciones, en la que todos coincidamos, en que es necesario el crecimiento, en que es necesario apoyar el empleo. Son temas que, por supuesto, nadie podría estar en contra, como tampoco de la reconstrucción y de las medidas que en este proyecto se proponen. Pero aquí hay una reforma tributaria. Y esto no es un tema de números, no es un problema de guarismos, como se dice. Y lo que la gente espera de nosotros, y particularmente del Partido Socialista de Chile, es que los defendamos.
1: Así las cosas, la mega reforma continuará con su tramitación entonces la próxima semana, cuando sea el momento de que se vote la idea de legislar. Ya está dicho, el gobierno debiese tener el piso mínimo de 26 votos para que se apruebe esta idea de legislar, y a partir de allí continuar en este segundo trámite con su discusión en particular.
0: Le agradecemos al periodista Nicolás Donoso por toda la información. Nos encontramos en una próxima edición.
5: pasa a Santiago no le pasa a Chile. ¿Qué pasa en Paillaco?
0: La Municipalidad de Paillaco entregó 20 camas clínicas a beneficiarios del Programa de Recuperación y Rehabilitación Integral. La iniciativa, financiada por el gobierno regional con una inversión superior a 347 millones de pesos, fortalece la atención domiciliaria de personas con dependencia y discapacidad.
5: Osorno.
0: El CEFAM de Rahue Alto suspendió temporalmente su atención luego que un hombre herido ingresara buscando ayuda mientras era perseguido por una turba armada. El hecho provocó temor entre funcionarios y usuarios, quienes se resguardaron tras escuchar disparos en las cercanías.
5: Iquique.
0: Carabineros del OS9 detuvieron a un hombre de 25 años por su presunta participación en un millonario robo con intimidación ocurrido en el sector sur de la ciudad. En su domicilio fueron encontradas e incautadas pulseras de oro sustraídas durante el delito.
5: Estamos presentando Noticias.
0: Y un grupo de parlamentarios y parlamentarias busca presentar un proyecto para endurecer las penas por uso ilegal de fuegos artificiales. La iniciativa busca aumentar las sanciones asociadas y entregar mayores facultades de fiscalización a los municipios para enfrentar su vínculo con el narcotráfico y el crimen organizado. El informe con todos los detalles es del periodista Pablo Ortiz.
6: Un grupo transversal de diputados presentó un proyecto de ley que modifica la Ley de Control de Armas para endurecer las sanciones contra quienes comercialicen, distribuyan, porten o utilicen fuegos artificiales de manera ilegal, además de fortalecer las facultades de fiscalización de los inspectores de seguridad municipal. La iniciativa fue ingresada por la diputada Claudia Mora junto a parlamentarios de distintas colectividades, entre ellos César Valenzuela, Iraci Hasler, Tamara Ramírez, Jimena Sondón, Eduardo Durán y Mario Larrabarría, quienes coinciden en que el uso de estos artefactos dejó de ser un problema aislado para convertirse en una práctica asociada al narcotráfico y el control territorial ejercido por organizaciones criminales. Sobre esto habla la diputada Claudia Mora.
7: En numerosos sectores del país, el uso de los fuegos artificiales se ha transformado en una manifestación característica de la cultura narco y es un instrumento utilizado por organizaciones para exhibir su poder y controlar territorios, desafiando así la presencia del Estado. Por eso resulta necesario que se legisle y aumente las penas y se refleje la verdadera gravedad de estas conductas. Es necesario que carabineros, con apoyo del personal municipal, puedan erradicar el uso de estos fuegos artificiales.
6: El proyecto propone aumentar las penas actualmente vigentes, elevándolas desde presidio menor en su grado máximo, que contempla entre 3 años y un día y 5 años de cárcel, a presidio mayor en su grado mínimo, con sanciones que van desde 5 años y un día hasta 10 años de prisión. Además, incorpora agravantes especiales cuando estas conductas se produzcan en la cercanía de establecimientos educacionales, centros de salud o durante velorios y funerales, contextos donde las penas podrían aplicarse en su máximo grado. Junto con el aumento de las sanciones, la propuesta entrega nuevas atribuciones a los inspectores municipales, permitiéndoles fiscalizar infracciones vinculadas a estos elementos, retenerlos preventivamente y ponerlos a disposición de las policías para facilitar su decomiso.
0: Y en otras informaciones, la Comisión de Ciencias de la Cámara rechazó la denominada Ley de Pago Justo del CAE tras un empate provocado por una abstención del Partido de la Gente. La iniciativa seguirá a la sala con informe negativo, donde se definirá su continuidad legislativa. José Ferrada tiene toda la información.
8: La Comisión de Ciencias de la Cámara de Diputadas y Diputados rechazó en general el proyecto conocido como Ley de Pago Justo del Crédito con Aval del Estado, o CAE, iniciativa que busca adecuar el monto de las cuotas y del pie inicial a la capacidad económica de los deudores. La propuesta obtuvo 6 votos a favor, 5 en contra y 1 abstención. Sin embargo, de acuerdo con las normas legislativas, la abstención se sumó a los votos de rechazo, generando un empate que terminó por frenar su avance en esta instancia. El diputado del PDG, Patricio Briones, habló sobre su voto de abstención y lo justificó señalando que buscó abrir un debate más técnico en la sala y no descartó apoyar la iniciativa en una próxima votación.
9: Primero que nada, estamos de acuerdo en que el PDG lo que quiere es tratar de darle una solución a la clase media, pero no podemos tomar las cosas a tonta y a loca. Indistintivamente de mi voto de abstención, tiene que ver netamente que en sala tiene que haber un mensaje fuerte, primero que nada, para apoyar a aquellos que la están pasando mal con los famosos congelamientos de cuentas o simplemente el secuestro de sus fondos. Desde ya queremos justamente convocar al PDG a apoyar esta iniciativa. Eventualmente no va a haber muchas indicaciones, pero creo que sería un verdadero salvataje a aquellos que realmente la están pasando mal.
8: El proyecto, impulsado por parlamentarios de oposición, pretende evitar cargas financieras consideradas desproporcionadas y frenar embargos y retenciones efectuadas por la Tesorería General de la República a deudores del crédito estudiantil. Así lo explicó el diputado Daniel Manucheri.
10: Un proyecto absolutamente razonable. Lo que hace este proyecto que se discutió en la comisión es darle facilidades para que la gente pueda pagar y que la gente no la embarguen de la manera que se le está embargando en este momento. Y eso a nosotros nos parece que era un proyecto razonable que lamentablemente no consiguió el quórum en la comisión. Y nosotros esperamos que en la sala, cuando se vote, se pueda aprobar, porque es razonable. Aquí la gente, hay mucha gente que dice, mire, yo quiero pagar mi deuda, pero quiero pagarla de una manera ordenada, de una manera razonable, sin que le quiten todo el dinero de sus cuentas corrientes de un día para otro.
8: Cabe señalar que los impulsores afirmaron que insistirán en la sala de la Cámara y presentarán nuevas fórmulas legislativas para modificar los mecanismos de cobranza.
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0: La DGAC reconoció que fue alertada en 2025 sobre vuelos charter con menores haitianos indocumentados, iniciando procesos sancionatorios contra las aerolíneas. En tanto, la Fiscalía unificará las causas penales por tráfico de migrantes para intentar ubicar a los niños. Sebastián Riz nos cuenta todos los detalles a esta hora. Sebastián, ¿qué tal?
11: Hola, ¿cómo están? Claro, sigue generando distintas reacciones, tanto en el mundo parlamentario, también como en el Ejecutivo y tanto en la justicia. Este informe, este preinforme de Contraloría que detectó ciertas irregularidades en el ingreso de niñas, niños y adolescentes de nacionalidad haitiana entre abril y enero del año 2025 y también algunos casos de los últimos meses del año 2025, en específico un vuelo que llegó a nuestro país por ahí en el mes de octubre del año pasado, pero como les comentaba, sigue generando ruido, y es que durante esta mañana se concretó acá en Santiago una reunión entre el director del Servicio Nacional de Migraciones, Frank Sauerman, con el fiscal nacional Ángel Valencia para poder entregar más información respecto a estos casos, respecto a los números que posee el Servicio Nacional de Migraciones y que tienen que ver con estos vuelos charter que llegaron a nuestro país con menores de edad de nacionalidad haitiana que en algunos casos no habrían tenido los papeles debidamente validados ni los de sus tutores responsables, que sabemos tiene que haber un tutor responsable que haya solicitado esta visa de reunificación familiar en nuestro país para poder trasladar a su pariente. Y ese tutor responsable tiene que haber declarado y verificado cuál es su vínculo con este menor de edad, ya sea el padre o su tutor legal. Parte de las informaciones que entregaban durante esta mañana el director del Servicio Nacional de Migraciones es que entre el año 2022 y 2025 se autorizaron 16.498 reunificaciones familiares, la mayoría de estas de menores de edad. Y también otro de los datos que habría informado este preinforme de Contraloría es que 105 de estos menores de edad que habrían entrado a nuestro país en ese breve periodo de tiempo no se han encontrado su paradero hasta ahora de 64 menores. Un caso evidentemente que preocupa a las autoridades para saber dónde están estos menores de edad y cómo ingresaron a nuestro país. Escuchemos parte de lo que mencionaba tanto el director del Servicio Nacional de Migraciones como uno de los fiscales también a cargo de la investigación.
12: Todos y cada uno de los funcionarios públicos y particulares que puedan tener algún grado de involucramiento respecto de aquellos hechos, el Ministerio Público no va a escatimar precisamente a poder dar cuenta de aquella responsabilidad, si la hay penal con mayor razón, y si la no, poder descartarla abiertamente, pero es un foco precisamente que el Ministerio Público tiene en consideración.
11: Claro, acá lo que se cuestiona entonces es los papeles con los que habrían llegado estos menores y los tutores responsables que habrían estado a cargo de ellos, porque en al menos algunos casos de estos vuelos charters, también financiados por privados, es importante aclarar esto, un menor, o sea, un adulto responsable estaba a cargo de casi 12, 18 menores de edad. En algunos casos, en un caso en específico, hasta en 34 menores de edad a un solo tutor responsable, cuando el máximo permitido por la ley para poder trasladar a menores de edad de nacionalidad extranjera a nuestro país es 4 menores de edad por un tutor responsable. De esos, hay 12 personas de nacionalidad chilena y extranjera que estarían identificados en este preinforme de Contraloría y que habrían realizado estos viajes más de una vez para poder trasladar a estos menores de edad. Aquí lo que hay que verificar y la investigación lo que tiene que dilucidar es qué es lo que se estaba haciendo con estos menores. La investigación va de delitos hasta de la falsificación del instrumento público hasta la trata ilegal de personas. Así que es algo bastante grave. Y aquí la responsabilidad que recae por las instituciones para cuando una persona extranjera llega a nuestro país, está en tres instituciones. Por un lado, el Servicio Nacional de Inmigración es quien otorga las visas. Por otro lado, la Policía de Investigaciones, que son los que permiten a las personas ingresar a nuestro país. Y por el otro lado, la Dirección General de Aeronáutica Civil, que son los que otorgan los permisos para que las aerolíneas puedan funcionar en nuestro país. De hecho, ahí también hay un punto importante respecto a las aerolíneas que estarían cuestionadas en este preinforme de Contraloría.
0: Muchas gracias al periodista Sebastián Riz por toda la información. Quedamos atentos a esta noticia.
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0: Dejamos hasta acá el resumen informativo del día. Gracias por la sintonía. Mi nombre es José Miguel Mardones. Nos escuchamos el día de mañana. Que tengan una buena tarde.
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Queremos dar los más sinceros agradecimientos en nombre de la familia Macheo Reimán, a familiares, amigos, vecinos y a todas las personas que nos acompañaron con su presencia durante estos días difíciles de dolor por la partida de quien fuera en vida, señora Antonia Macheo Reimán, que en paz descanse. Agradecemos a las familias Chacano Sepúlveda, Neira Rodríguez, Sai Gallardo, Valenzuela Rodríguez, Campo Durán, Parroa, Juanillo Buenupi, Acosta, Sáez, Machuca, Salazar Cuevas Rodríguez, Araneda Durán, Molina Bello, Neira Cerón, Canales Sáez, Acosta Garrido, Avendaño Buenuñán, Rifo Ramírez, Sáez Rifo, Sepúlveda Leal, Salgado Rifo, Guayquiñir Díaz, Arce Huenchuñán, Sáez Guayquiñir, Campos Erices, Buenuñán, Wilcamán, Campo Rodríguez, Vallejos Cotri, Torre Guayquiñir, Wilcamán Espinosa, Sangüesa Rodríguez, Sánchez Neira, Paz Juanillo, Cueva Sáez, Neira Gutiérrez, Sáez Neira, Familia Verdugo, Palmas Rodríguez, Melgarejo, Comunidad Juan Irulao, Grupo de Ciclista a la Iglesia, Ejército de Chile, Sector Lanalhue, Familia Wilcamán Santos, especialmente a la Escuela Toqui Caupolicán, Familia Chaparro y también a Carabineros de Chile que nos acompañaron en dicho momento. Agradecemos profundamente el apoyo brindado durante su velatorio y funeral, así como cada gesto de afecto y solidaridad recibido. Que Dios bendiga a cada uno de ustedes y le recompense por el cariño entregado a nuestra familia. Agradece la familia Macheo Reimán.

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2: Estamos en vivo, estamos en directo, estamos al aire ya en este día jueves. ¿Cómo están? Muy, pero muy buenas tardes, mi gente linda.
3: Y este es el embrujo. Américo.
2: Por supuesto, para entregarle una tarde de buena música, la mezcla de los géneros musicales, usted lo encuentra acá a través del 90.7 FM, Zúmbale Radio, y a través del 102.7 FM, Radio Araucaria, en la comuna de Los Álamos. ¡Estamos en vivo! Las 2 de la tarde con 9 minutos, 2 de la tarde, 9 minutitos en este día jueves, hoy día 18 de junio de este 2026. Por fin es jueves. ¡Es jueves! Con cielos nublados en nuestra comuna de Cañete, no tendremos lluvias, al menos es lo que nos pronostica el tiempo para esta jornada. Mañana por la tarde sí se dejarían ver los chubascos, luego estaremos revisando en detalle el pronóstico del tiempo para este fin de semana, que al parecer se viene con agüita. Y le damos la más cordial de las bienvenidas a cada uno de los que se vienen recién conectando a nuestra sintonía, aquellos que ya estaban disfrutando la buena música ahí con Jerónimo Aguayo en el matinal. Esperemos, por supuesto, seguir pasándolo bien. Vamos ahí a leer a los que han dejado su like en la fotito del WhatsApp. Subimos estado de WhatsApp hoy día. A todos aquellos que le pongan el corazoncito verde, los vamos a saludar en directo acá. Ahora, si usted nos quiere dejar un mensaje ahí también de buenos días, de buenas tardes en este caso, saludos, también lo vamos a leer. Pide tu canción favorita, tu música preferida. Estamos para complacerte en todo lo que tú quieras.

Estamos hasta las 18 horas 6 de la tarde juntito, que les habla Pablito Andrés, acompañando esta jornada de jueves. Oye, sí, jueves, cada vez más cerca del fin de semana. ¿Pasa volando la semana o no? Le enviamos saluditos también a aquellos que están trabajando a esta hora de la tarde, por supuesto, aquellos que andan en colación, aquellos que vienen llegando, aquellos que están tomando colectivo, aquellos que van medio atrasaditos. Pero tenemos radio para toda nuestra gente. Saludamos también a los sectores rurales, ¿sabes?, de nuestra comuna de Cañete. Saludamos a la comuna vecina de Tirúa, de Contulmo, de Los Álamos, por supuesto, de Curanilahue, Arauco. Y para Chile y el mundo, por nuestra señal online, www.zumbaleradio.cl y nuestra aplicación móvil. Aquí comenzamos el cuarto programa de la tarde y de esta semanita.

Tenemos listos números de WhatsApp para que te comuniques directamente con nosotros. Para usted que es nuevo auditor, nueva auditora, anote nuestro número y únase a la familia más prendida acá en el sur de Chile.

más 569-82-32-54-31. ¿Lo anotó? Más 569-82-32-54-31.

0: La fotito también subida al estado del WhatsApp de la familia. Día jueves. El día del sushi, el día del hand rolls. ¿Será así o no?
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0: ¿Le gusta el sushi a usted? ¿Y el hand roll? ¿El hand roll? ¿Le gusta el hand roll?

0: Ahí está la ráfaga. Y comenzamos a saludar a nuestros comensales, a nuestros auditores, a nuestra familia que hoy día nos escribe, nos manda su audio a través de nuestro WhatsApp. Hola, Vivi, ¿cómo está ahí?
1: Buenas tardes, Pablito, ¿cómo está? Espero que esté bien.
0: No, pero no me habla tan rápido. ¿Quién me lo tenía ahí en...?
1: Buenas tardes, Pablito, ahí, ¿cómo está? Espero que esté bien, un placer escucharlo. Un saludo para todos y todas las auditoras que escuchan esta radio.
0: Ya.
1: Que tengan linda tarde, aquí escuchando en sintonía, nos vemos.
0: Nos vemos, pues, Vivi, gracias por estar presente ahí siempre en nuestra familia de la Sun Valley Radio y Radio Araucaria, por supuesto. Mira quién está por ahí, nuestra amiga Cristina. Hola, Cristi, ¿cómo estás, amiga? Dice, hola, Pablito, ¿cómo estás, amigo? Te dejo un abracito y que tengas una buena tarde. Igualmente para usted, Cristi. Gracias por estar ahí, amiga. Hola, Bilú.
2: Hola.
0: Ya. Tan expresiva la Bilú, ¿eh? Demasiado expresiva, diría yo. Carmencita dice, buenas tardes, don Pablito. ¿Me puede enviar un saludo para mi abuelita que está de cumpleaños? Ya, pues, Carmencita, ¿cómo se llama tu abuelita? Cuéntame.

0: No, de dónde nos está escuchando a esta hora de la tarde y la saludamos, pues.
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0: ¿Cómo está ahí, auditor regalón?
2: Hola, Pablito Andrés.
0: Hola, hola.
2: ¿Cómo estás? Yo por aquí medio jodido a la garganta.
0: Uy.
2: Oye, enviar un saludito para Antipala acá.
0: Ya.
2: A Luis Alberto, alias el hombre rápido.
0: ¡Ay, hombre! Le enviamos saluditos a Luis Alberto, alias el hombre rápido, ¿eh?

0: Le enviamos a saludar también a la Jovita. ¿Cómo estáis, po, Jovita? ¿Entraste o no entraste las vacas? ¡Jovita!
1: Hola, Pablito. Buenas tardes, buenas tardes, Pablito. Ayer yo tarde te mandé dos audios y le hice uno nomás.
0: ¿Ah, sí?
1: Escuchaste uno nomás, el otro no lo escuchaste y te pide una canción.
0: A ver.
1: Una canción viejita pero bonita, pero no lo leíste, no lo escuchaste el audio. Y yo que te quiero tanto, Pablito.
0: Mira tu
1: Que tengas linda tarde, me alegra escuchar tu día, Pablito. Un abrazo a la distancia.
0: Bueno, pues. Jovita. Seguramente se me habrá pasado, pues, Jovita, discúlpeme. Pero usted sabe que cada vez que usted me envía su audio, con cariño lo escuchamos acá. Aunque no sean para la radio, pero igual se escucharán acá. Por acá nuestra amiga Carmencita también dice: hola, ¿cómo está usted, Pablito? Que tenga una buena tarde. Bendiciones y quiero escuchar el temita de los chacales del Maule. Mi morena, por favor, gracias. Bueno, ahí estaremos programando tu temita, amiga. Y gracias por estar en la sintonía de la radio.
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0: 2:23 PM. Bilú.
3: ¿Cómo estás?
0: Bien, ¿y tú?
3: Bilú.
0: Cuéntame.
3: ¿Será posible?
0: A ver.
3: Si puedo saludar a mi hijo.
0: Ya.
3: A mi Nico.
0: Sí.
3: Que hoy día cumple sus 11 añitos.
0: 11.
3: Por favor.
0: Mira tú, ¿eh? Por supuesto que sí, pues. En este día, jueves 18 de junio de este 2026, le enviamos un gran saludito al Nico que está cumpliendo 11 añitos, ¿ah? ¿Cómo te van a lesear este año, oye? ¿Qué edad tenés, Nico? 10 más 1. Sube el desayuno, ¿ah? Oye, 11 añitos, le enviamos un fuerte abrazo ahí al Nico, el hijo de la Bilú, que siempre también tengo el gusto de verlo ahí compartir con mis chiquillos. Así que les pido de corazón un muy, pero muy feliz cumpleaños de parte de Winchila Oraman. Exclusivo por Zumbale Radio.

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2: Un cariño muy grande para todos los chicos privados de su libertad. En nombre de todos los chicos Amar Azul, ¿eh? ¡Cumbia! ¿Cómo dice?

0: Ahí estaba Mar Azul con este Privado de Libertad, temazos, ¿eh? Temazos de aquellos que tú lo escuchas solamente acá en Zúmbale Radio y Radio Araucaria. En esta jornada de día jueves, ¿eh? Le enviamos saluditos a todos, por supuesto, los que están cumpliendo añitos. Por ahí me dije una amiguita que está cumpliendo añitos, su abuelita. Envíanos el nombre de tu abuelita y la saludamos también acá. Roxanita, tanto tiempo, amiga Roxy, dice: hola Pablito, soy Roxana, estoy escuchando la mejor radio acá en La Curva. Saludos, Roxy. Saludos para toda mi gente linda de La Curva, en Cayucupil, Butamanal, Pulebu, Rucañirre, Tres Sauces. ¿Qué pasa, Bibi?
1: Gia, me sumo a sus palabras, desearle un feliz cumpleaños al regalón.
0: Al regalón.
1: De la cita de Bilú.
0: Sí, pues.
1: Que cumpla harto nomás y que se cuide.
0: Así es, pues, Bibi.
1: Saludos para el regalón. Feliz cumpleaños. Tiene que decirle, Pablito, un saludo del Cachirupi de la radio, el rajuñado para el meteor que le pega.
0: Ya.
1: Así tiene que decirle.
0: Ya te vas a. Puta, íbamos tan bien. Íbamos tan bien, pues, Vivi. ¿Cómo está don Eladio de Antiquina? ¿Cómo está? Un gusto saludarle, don Eladio.
2: Buena, Pablito, aquí escuchando la radio igual. Póngale bueno, no. Esperemos que no llegue el día, porque está harto feo el día. La voz está harto feo la tarde. Ojalá que no llueva todavía. Que viene y cuídese.
0: Vamos a revisar el pronóstico del tiempo en el audio de Antiquina, así que no se preocupe. Ahí le daremos una hora, minuto a minuto, lo que pasa.
3: Muchas gracias por el saludo al Vivi. Muchas gracias.
0: Y al Vivi. Gracias, te dicen Vivi, por el saludito al hijito de la Biluco. Hoy día está cumpliendo 11. Sí. ¿Qué pasa, Marquito?
4: ¿Cuántos años cumple el hijo de la Bilu, Nico? ¿Cuántos años?
0: 11. Sí, 11.
4: Ah, ¿y dónde va a ser? ¿Dónde va a ser para ir a, al mamboteo?
0: Sí, buena pregunta.
4: ¿Sí? Yo pongo los limones.
0: Toma. Ya tenemos los limones listos, ¿ah? ¿Eh? De aquí a que lleguen, el cabro va a ser mayor de edad.
5: Bueno,
0: no los mandís por Bulo Express.

0: agrupación Marilyn con esta linda canción llamada Tu Florecita. A las 2 de la tarde ya con 38 minutos, 2 de la tarde 38 minutitos en este día jueves, el super jueves, acá en Zumbale Radio. En la sintonía también con Radio Araucaria de la comuna de Los Álamos, 102.7 FM. Así que tenemos carrete hoy día. Ya pues, Nico. Ya tenemos los limones, ¿no?
1: El Marco no se quiere perder ninguna. Pues.
0: No, si es, se oye.
1: Gracias por el saludo igual, Marcos.
0: Sí.
1: Oye, es cumpleaños de niños. Tú ya no eres niño.
0: Oh. Cumpleaños de niños, pues, Marquito. Pero ya me dio sed donde dijo limones ya. No viví.
2: Ya. Yo tengo la garganta.
0: No. Cuando no voy.
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4: Ya, pero yo mis dos cabros chicos.
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0: Viste, todo tiene solución en la vida, Popilú. Ahí tenéis dos invitados más. Saludamos a nuestras Frozen, a esta mujer de hielo que nos habla todos los días acá en la radio. Buenas tardes, ¿cómo está? ¿Y cómo están todos? Que tengan una buena tarde. Hace mucho frío, dice la Gillita. ¿Cómo no va a tener frío usted, corazón? Se está envasando hielo. Tráete unos para la radio. ¿Cierto, señora Jovita?
5: Hola, Pablito. No, Pablito, ¿puedo pedirte un temita?
0: A ver, cuénteme.
5: De los chacales del Maule.
0: Ya.
5: ¿Por qué? Porfa, porfa.
0: ¿Por qué?
5: Ya. Que tengas linda tarde.
0: Igualmente.
5: Vamos todos al cumpleaños, ¿no?
0: Sí, vamos todos al cumpleaños.
5: Por ahora vamos, somos todos niños.
0: Vamos
5: todos. Ayudamos nomás.
0: ¿Ya con qué
5: a
0: se...?
5: A morir nomás, Américo.
0: ¿Con qué llega usted, Jovita? ¿Soba y pillita? ¿Es usted una soba y pa' buena? Me contaron por ahí. Todo esto si pilla las vacas y ya. Si no, me la van a retar por ahí después.
6: Sigamos bailando, sigamos gozando en esta sexta producción, Fabi.
1: Lo más terrible es que hoy día es jueves.
0: Jueves, eso es lo más terrible de todo. Los Chacales del Maule.

Saludos para todas las morenitas lindas también que escuchan la radio, ¿eh? Zúmbale Radio, acá en la 90.7 FM, conectado también con Radio Araucaria. Vamos a revisar inmediatamente el pronóstico del tiempo. Ponga mucha atención porque para hoy tenemos una máxima de 15 grados, una mínima de 4, con cielos nublados, sin lluvias. El día de mañana, viernes 19 de julio, sí tendremos lluvia en el transcurso de la tarde. Aproximadamente desde las 14 horas comenzarían los chubascos acá en nuestra comuna de Cañete, donde se van a... Sí, vamos al día sábado, también tendremos una máxima de 11 grados, una mínima de 6, con lluvias durante todo el día. El pronóstico nos indica que caerán 17 milímetros de agua lluvias el día sábado. Día domingo también tendremos lluvias en menos cantidad, sí, y tan solo hasta el mediodía. Ahí está el pronóstico del tiempo, entonces lo que nos indica para este fin de semana acá en nuestra comuna de Cañete. Lluvias a partir de las 14 horas el día de mañana aproximadamente, todo el día sábado y todo el día domingo hasta las 14 horas también de el fin de semana. Lunes, martes, miércoles al menos no se pronostican chubascos acá en la comuna.

Ahí estaban los chacales del Maule para nuestra querida Jovita que está en la sintonía de la radio. Hoy nos separan tan solo 10 minutos para las 15 horas, 10 minutos para las 3. 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

Saludamos a Sandrita. Dice, hola Pablito, quisiera pedir una canción. ¿De quién? Me dice la Sandrita. De Maciel, la canción Otra Mujer. Saludos y gracias. ¿Tendremos a Maciel en Las Viejitas Pero Bonitas? Claro que sí, pues Sandrita, ahí estará sonando su canción a las 4 de la tarde. Estamos ya programando el espacio romántico de las 16 horas en Las Viejitas Pero Bonitas.

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A través de nuestra emisora queremos dar los más sinceros agradecimientos en nombre de la familia Macheo Raimán, a familiares, amigos, vecinos, a todas las personas que nos acompañaron con su presencia durante estos difíciles momentos de dolor por la partida de quien fuera en vida, la señora Antonia Macheo Raimán, que en paz descanse. Agradecer a las familias Chacano Sepúlveda, Neira Rodríguez, Sáez Gallardo, Valenzuela Rodríguez, Campo Durán, Paz Roa, Juanillo Buenupi, Acosta Sáez, Machuca Salazar, Cuevas Rodríguez, Araneda Turán, Molina Bello, Neira Cerón, Canales Sáez, Acosta Garrido, Avendaño Buenullán, Rifo Ramírez, Sáez Rifo, Sepúlveda Leal, Salgado Rifo, Guayquiñir Díaz, Arce Huenchuñán, Sáez Guayquiñir, Campos Erices, Buenuán Wilcamán, Campos Rodríguez, Vallejos Cotri, Torres Guayquiñir, Wilcamán Espinosa, Sangüesa Rodríguez, Sánchez Neira, Paz Juanillo, Cueva Sáez, Neira Gutiérrez, Sáez Neira, Gibilín y Ruiz, Familia Verdugo, Palmas Rodríguez, Comunidad Juan Irulao, Grupo de Ciclistas, la Iglesia Ejército de Chile, Sector Lanalhue, Wilcamán Santos y también en especial a la Escuela Toki Caupolicán y a Carabineros de Chile que nos acompañaron en este difícil momento. Agradecemos profundamente el apoyo brindado durante su velatorio y funeral, así como cada gesto de afecto y solidaridad recibido. Que Dios bendiga a cada uno de ustedes y les recompense por el cariño entregado, agradece la familia Rodríguez Macheo.

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3: Estamos de vuelta, estamos de regreso, 3 de la tarde con 15 minutitos, ya avanza la hora en esta tarde de día jueves, hoy día 18 de junio de este año 2026.

0: Cerro Alto, Pilpilco, Villa Los Ríos, Antigua, La Araucana, Temuco Chico, Tres Pinos, Los Álamos, Centro Pichi y Enquehue. Ahí están los amigos también de Trauco, Santa Rosa.
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Ponga mucha atención, atención la Junta de Vecinos del barrio Leiva, porque tenemos votaciones de directiva, atención, elecciones 2026 en el barrio Leiva de nuestra comuna de Cañete, cuando este día 20 de junio, día sábado 20 de junio de este año, por supuesto, desde las 11:30 horas hasta las 15 horas serán las votaciones. El lugar, sede de barrio Leiva. Los candidatos para esta directiva son con el número 1, Andrea Aguilera, con el número 2, Héctor Campos, con el número 3, Carmen Castro, con el número 4, Javier Isla, con el número 5, Yolanda Araneda, y con el número 6, Luis Paz. Elecciones 2026, Junta de Vecinos, Barrio Leiva, este día sábado 20 de junio, desde las 11:30 hasta las 15 horas, en la sede del barrio Leiva. Teníamos ese avisito también muy importante.

Pati de la Araucana. ¿Cómo está, querida Pati? Tanto tiempo, corazón. Oye, estamos a través de la 102.7 FM por allá por la comuna de Los Álamos, ¿eh? Hola, te estamos escuchando desde Aluminé, provincia de Neuquén. Hoy en el país de Argentina también nos sintonizan a través de nuestra señal online. Saludos para usted, Romina. Y saludo para su familia o con quien esté escuchando ahí nuestra emisora en Aluminé, provincia de Neuquén. Argentina presente hoy día. Saludos para nuestra amiga Gladys, también que está en la sintonía de la radio. Mensajes que nos llegan a través de nuestro WhatsApp. Continuamos con la música, continuamos con las canciones. Aquí están los Diamantes de Purapel. Siempre vas a ser tú.

Las 3 de la tarde con 24 minutos, 15 horas con 24 minutos. La música está de luto nuevamente, porque hoy se dio a conocer que el cantante dominicano, hablamos de Alex Bueno, dejó esta tierra a los 62 años, producto de luchar con un grave diagnóstico, ¿verdad? Luto en el mundo de la música tras confirmarse el fallecimiento del conocido cantante dominicano Alex Bueno a los 62 años, producto de una grave enfermedad que sufrió durante el último tiempo. El conocido artista, conocido por sus canciones como Que Vuelva y Ese Hombre Soy Yo, dejó un gran legado en la música popular latina por más de 4 décadas en sonidos como el merengue, la bachata, la balada y el bolero. La lamentable noticia fue confirmada por el equipo del cantante a través de un comunicado en redes sociales. Con nuestro más hondo pesar y el más alto respeto, informamos el sensible fallecimiento de nuestro querido Alex Bueno. Este 18 de junio, en la ciudad de Nueva York, a las 9:43 de la mañana, su partida deja un vacío irreemplazable en el mundo del arte y en los corazones de todos los que tuvimos el honor de conocerle y admirar su obra musical, escribió su equipo artístico. La inesperada muerte de Alex Bueno dejó un profundo vacío en sus fanáticos, familias y todos los que compartieron con él, pero todos los problemas que derivaron del desenlace iniciaron meses antes. Fue en el 2025 que el cantante se sometió a una cirugía para extirpar una lesión de su cabeza. Luego él mismo reveló que se trataba de un tumor cerebral con células cancerosas. Este diagnóstico lo llevó a luchar por su vida con diversos tratamientos para recuperarse y además con oraciones que pidió el equipo para su recuperación. Y así, tras varios meses batallando con esa enfermedad, el artista dominicano dejó su voz y música legendaria para su descanso. En Zúmbale Radio y Radio Araucaria le brindamos un homenaje también con temitas que han sonado en nuestra emisora al gran Alex Bueno, que en paz descanse.

Más de alguna vez sonó alguna canción del gran Alex Bueno acá en nuestra emisora. Carlito, por ahí me decía, Pablito, hay una canción de Alex Bueno que se llama Busca un Confidente. Lo escuchamos también a través de tu emisora favorita. 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

0: Ahí tenemos a Alex Bueno con sus dos temitas. Lamentable noticia, de luto está el mundo de la música entonces. Así que ahí teníamos esas dos cancioncitas. Saludos también a aquellos que nos están escribiendo ahí a través de nuestro WhatsApp. Tenemos totalmente activo nuestro WhatsApp para que te comuniques directamente con nosotros a través del más 569-82-32-54-31, más 569-82-32-54-31. Por ahí tenemos a Jovita.
1: Paulito, ¿te puedo pedir un temita?
0: A ver.
1: De las viejitas, pero bonitas.
0: Sí, cuénteme.
1: Tengo derecho a ser feliz de José Luis Rodríguez, porfa, Paulito.
0: Ya.
1: Ya, gracias.
0: Ya.
1: Uy, qué lindos temas, Paulito, muy lindos temas, Paulito. ¿Te pasaste?
0: Sí, están bonitos los temas de...
1: Lindos los temitas.
0: De Alex Bueno.
1: Bendiciones para ti, Paulito, un abrazo a la distancia.
0: Igualmente, pues, señora Jovita. Ahí le tenemos programando al Puma Rodríguez, Tengo Derecho a Ser Feliz. Le anotamos inmediatamente para las viejitas, pero bonitas. Poquitos temas todavía. Quiero que me empiecen a hacer la programación de las viejitas, pero bonitas. Vamos escribiendo, pida su tema. No se queda abajo del tren de los recuerdos en este día jueves.

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0: 22 minutos nos separan de las 4 de la tarde, 22 minutos para las 4 de la tarde en este día jueves, hoy 18 de junio. Tenemos música de Mundial, por supuesto, estamos en el Mundial FIFA 2026. No se olvide que cada 4 años el mundo del fútbol se paraliza. Y los ojos están puestos hoy día en Canadá, en México y en Estados Unidos.
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0: El día de ayer se jugaron 4 partidos importantes, ya concluyendo la primera ronda de la fase de grupos, en donde se jugó el partido por el grupo J entre Austria y Jordania. 3-1 ganó el conjunto austriaco a los jordanos. En el grupo K, Portugal no pudo. El equipo de Cristiano Ronaldo, en su partido inaugural, empató 1-1 con la República del Congo. Inglaterra, 4-2, le ganó al conjunto de Croacia, que ha sido uno de los mejores partidos de este Mundial 2026. Por el grupo L también, Ghana tuvo su victoria ante el equipo de Panamá. Le ganó por 1-0, quedando con 3 puntos, al igual que Inglaterra. Anoche jugó el último sudamericano que estaba en competencia. Hablamos de Colombia, que hizo su tarea con un partido favorable para los colombianos por un marcador de 3-1 frente a Uzbekistán. Un equipo de Colombia que no mostró mucho, pero sí cumplió con la tarea y se llevó sus primeros 3 puntos. El día de hoy, jueves, a las 12 se jugó el partido entre Chequia y Sudáfrica. Empataron 1-1 en el grupo A. En el grupo B están jugando ahora, ya, sí, se está jugando este partido entre Suiza y Bosnia. Están empatando 0-0, 40 minutos del primer tiempo. A las 18 horas 6 de la tarde, por el grupo B también, Canadá, uno de los anfitriones, se mide ante Qatar. Y también por el grupo A, a las 21 horas, México frente a Corea del Sur. Dos equipos que ganaron sus primeros partidos se enfrentan hoy día a las 21 horas. Partidazo entre México y Corea del Sur, ¿eh? Mañana a las 3 de la tarde se enfrenta Estados Unidos con Australia, Escocia con Marruecos a las 6 de la tarde, Brasil a las 8:30 con Haití y Turquía con Paraguay a las 11 de la noche.
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0: Ahí está el calendario completito de lo que sucedió ayer, hoy y el día de mañana en el Mundial 2026 de la FIFA. Lego.

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1: Hoy nos separan tan solo 13 minutos de las 4 de la tarde. Nos faltan canciones todavía, pues nos faltan canciones para las viejitas pero bonitas en esta jornada de día jueves. ¿Tú quieres la canción favorita, tu preferida? Envíanos tu mensaje de texto o de audio. Te esperamos en nuestro WhatsApp. Nosotros nos vamos a ir a la pausa comercial y regresamos ya con todo el romanticismo que nos caracteriza de 4 a 5. En este tren de los recuerdos, compra tu ticket con una canción. Sí, pues te esperamos. Saludos para la Pau, dice buenas tardes Pablito, espero que estés muy bien. Muy buenos los temas, yo quiero escuchar una canción de los rehenes, dice cosas buenas que parecen malas, dice. ¿Ya leí bien o no? Son mi mejor compañía todos los días, nos dice la Pau Pau. Hola Mari, ¿cómo estás? Querida Mari, solo Mari, dice hola Pablito Andrés, buenas tardes, saludos a todos los auditores. ¿Me podrías poner un temita de Jenny Rivera? Ya lo sé. Bueno Mari, por acá Carito me dice, hola Pablito, ¿cómo estás? Que tengas una excelente tarde. Para las viejitas pero bonitas, me gustaría escuchar un tema de Cristian Castro, muchas gracias. Y que tengas un lindo programa, gracias a usted corazón también, lo vamos a anotar. ¡Vamos, vamos! Aprovechen que estamos regalando los temitas ante las viejitas pero bonitas. 60 minutos dedicadas a las canciones de ayer, de hoy y de siempre.
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1: Nuestro amigo José me dice, Pablito, ¿podrías colocar una canción de Los Broncos, Dos Mujeres y un Camino? Dos Mujeres y un Camino. ¡Qué buen tema ese! Sandrita me dice por acá, Pablito, para las viejitas pero bonitas, Alejandro Sanz, cualquiera, me gustan todas, ya nomás pues. Ahí le estaremos colocando una bien bonita del Alejandro Sanz. ¿Qué más dijo yo antes de que nos...

0: la cita. ¿Qué pasa, Carito? Que me escribe Pablito me dice, ¿qué pasa? Pero dígame algo, pues, señorita, no me deje ahí. Por acá nuestra chica superpoderosa, también que está en la sintonía de la radio, la señorita Ivonne, dice, buenas tardes, don Pablito Andrés, ¿cómo está usted? Muy bien. Saludos y cariños para todos de parte de Burbuja, pues, presente hoy día. ¿Me puede programar la canción Ya lo sé que tú te vas, de Marc Anthony? Ya. Si se acuerda de alguna, en la pausa estaremos también recibiendo las peticiones de canciones de las viejitas pero bonitas. Nos vamos a la pausa y regresamos con todo el romanticismo.
1: Zumbale Radio te indica la hora.
2: 3 de la tarde y 52 minutos.

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1: Queremos dar los más sinceros agradecimientos en nombre de la familia Rodríguez Macheo, a familiares, amigos, vecinos y a todas las personas que nos acompañaron con su presencia durante estos difíciles momentos de dolor por la partida de quien fuera en vida, señora Antonia Macheo Raimán, que en paz descanse. Agradecer a las familias Chacano Sepúlveda, Neira Rodríguez, Sáez Gallardo, Valenzuela Rodríguez, Campos Durán, Paz Roa, Juanillo Guenupi, Acosta Rodríguez, Sáez Rodríguez, Machuca Rodríguez, Cueva Rodríguez, Araneda Durán, Molina Bello, Neira Cerón, Canales Sáez, Acosta Garrido, Avendaño Buenullán, Rifo Ramírez, Sáez Rifo, Sepúlveda Leal, Salgado Rifo, Guayquiñir Díaz, Arce Huenchullán, Sáez Huayquiñir, Campos Erices, Buenuán Wilcamán, Campo Rodríguez, Vallejos Cotri, Torre Huayquiñir, Wilcamán Espinosa, Sangüesa Rodríguez, Sánchez Neiras, Cuevas Sáez, Neira Gutiérrez, Sáez Neira, Familia Verdugo, Palma Rodríguez, Melgarejo, Comunidad Juan Irulao, Grupo de Ciclistas y a la Iglesia Ejército de Chile del sector Lanalhue, especialmente a la Escuela Toque Caupolicán y también a Carabineros de Chile que estuvieron en este difícil momento. Agradecemos profundamente el apoyo brindado durante su velatorio y funeral, así como cada gesto de afecto y solidaridad recibido. Que Dios bendiga a cada uno de ustedes y los recompense por el cariño entregado. Agradece la familia Rodríguez Macheo.

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Estamos de vuelta, estamos de regreso, las 4 de la tarde ya con 12 minutos, 4 de la tarde con 12 minutitos. Estamos ya comenzando nuestro espacio romántico, como todas las tardes, 60 minutos dedicado a la música de ayer, de hoy y de siempre. 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En este día, jueves 18 de junio de este 2026, le damos la bienvenida a las viejitas pero bonitas, solamente en Zumba de Radio 90.7 FM y Radio Araucaria 102.7 en Los Álamos.

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1: Ahí estaba Belinda con ese lindo tema llamado Luz sin gravedad. También saludando a nuestra amiga Jocelyn, que está en la sintonía de la radio. Son las viejitas pero bonitas, el romanticismo se adueña. Por 60 minutos de Zumba de Radio en la 90.7 FM, Radio Araucarian 102.7 en Los Álamos. Ana Gabriel para Sarita. Oye.

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1: Ahí teníamos a Jenny Rivera con ese temita llamado con él, solicitado también a través de nuestro WhatsApp. Canciones que ustedes mismos han programado a través de el teléfono y por supuesto del más 569-8232-5431. Nos vamos con Camilo Sesto.

Ahí estaba, donde estés, con quien estés, junto al gran Camilo Sesto, sonando acá en Las Viejitas Pero Bonitas. Ya lo sabe, tiene un ticket, un pasaje hacia las canciones de ayer, de hoy y de siempre, todas las tardes de 4 a 5. Sí, de 16 a 17 horas puede programar su canción favorita. Por acá tenemos una de Camargo y Luciano, saludando a Carito, que está en la sintonía de la radio, por supuesto, para la señorita Ivonne. Después viene Marc Anthony. Y así vamos sumando ya las canciones que nos han programado en este día jueves. Son las 4 de la tarde con 32 minutos en Zúmbale Radio y Radio Araucaria.

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Ya lo sé que tú te vas, el gran Marc Anthony haciéndose presente también en este día jueves y las canciones de ayer, de hoy y de siempre. ¿Cómo está el Mundial 2026? Acaba de abrir el marcador el país de Suiza, que le está ganando. Al conjunto de Bosnia. 1-0 el partido, 79 minutos, ya a minutos de completarse el tiempo reglamentario. Los suizos se pusieron en ventaja por 1-0. Las mis noticias al instante del Mundial 2026, que se está jugando en México, Canadá y Estados Unidos. Nos pidieron esta canción. Los Ángeles Negros, como quisiera decirte.

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3: Hoy nos vamos con este temita dedicado también a, así que le enviamos saludito a nuestra amiga Josefa, que está en la sintonía de la radio, me dijo Pablito, para mi mamita, por favor, a Juan Gabriel. Y nos vamos con este temita, sí, este temita, faltando ya 18 minutos para las 5 de la tarde, disfrutando de las canciones viejitas pero bonitas. Esto se llama Querida.

Ahí tenemos a Juan Gabriel, y por supuesto con esta querida, tremendo temita, buenas canciones. Ya estamos casi por cerrar el bloque de las viejitas, pero bonitas, ¿ah? Todavía nos queda espacio para alguna. Vamos a ver nuestra programación, varios que están ahí con su cancioncita, por supuesto, para pedirnos en esta tarde especial para escuchar música romántica con un matecito, con un pancito amasado. Recuerde que el día de mañana tendremos lluvia.

0: Enviamos saluditos para dónde, para la región. Oye, sí, para la Tierra de Campeones. Para Iquique, le enviamos saludito a don Luis Troncoso, que está en la sintonía de la radio, por supuesto. El viejito lindo está ahí, ¿ah? Para la minera Sierra Gorda, por allá nos están sintonizando. Saludos para mi gran primo allá. Así que le vamos a enviar un cariñoso temita ahí. Leo Dan, por supuesto, pues. Ahí estamos con las viejitas, pero bonitas hasta las 5, ¿eh? Hasta las 5 estamos con toda esta música de ayer, de hoy y de siempre. Saludos entonces para don Luis Troncoso, para Andrés Elías.
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0: Eso es lo que sienten estos viejos mineros, pues. Extrañan a cada rato.

minutos nos separan de las 5 de la tarde, ya 10 minutos para las 5 de la tarde. Ahí estaba, ¿cómo te extraño, mi amor? Porque será el gran Leo Dan, acompañándonos también en una de las últimas canciones, últimos temitas ya de estas viejitas pero bonitas. Le enviamos un saludo enorme ahí a don Luis Troncoso, por allá, por Iquique, pues, por la minera Sierra Gorda. Están trabajando los chiquillos y escuchando, por supuesto, la sintonía de Zúmbale Radio, la 90.7 FM, en nuestra comuna de Cañete, 102.7 FM, comuna de Los Álamos. Saludos, Luis Troncoso, viejito lindo por allá, pues. No se olvide que después de la pausa comercial de las 5 de la tarde tenemos el reggaetón de la vieja escuela. Son 5 temitas que suenan hasta las 5 y media. Vaya programándose el suyo. Reggaetón de la vieja escuela de 5 a 5 y media. Y terminamos ya con toda la música tropical ranchera hasta las 6. ¿Qué mejor panorama que estar acá en la Zúmbale Radio y en Radio Araucaria?

0: Y con Los Temerarios nos vamos, nos despedimos, pero no del programa, sino de este espacio dedicado a la música romántica. No se olvide, de lunes a viernes, desde las 16 horas hasta las 5 de la tarde, 60 minutos dedicado a la música de ayer, de hoy y de siempre. 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

0: Y con esta linda canción nos vamos a la pausa comercial y regresamos con otros recuerdos, pero esta vez del reggaetón de la vieja escuela. ¿Tienes tu tema? ¿Lo tienes listo? Envíalo al WhatsApp y te lo programamos. Pausa y volvemos.
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2: 4 de la tarde y 59 minutos.

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0: Queremos dar los más sinceros agradecimientos en nombre de la familia Rodríguez Mateo, a familiares, amigos, vecinos y a todas las personas que nos acompañaron con su presencia durante estos difíciles momentos de dolor por la partida de quien fuera en vida, la señora Antonia Mateo Raimán, que en paz descanse. Agradecer a las familias Chacano Sepúlveda, Neira Rodríguez, Sae Gallardo, Valenzuela Rodríguez, Campos Durán, Paz Roa, Juanillo Buenupi, Acosta, Sáez, Machuca, Salazar, Cuevas, Rodríguez, Araneda Durán, Molina Bello, Neira Cerón, Canales Sáez, Acosta Garrido, Avendaño Buenullán, Rifo Ramírez, Sáez Rifo, Sepúlveda Leal, Salgado Rifo, Guayquiñir Díaz, Arce Buenullán, Sáez Guayquiñir, Campos Erices, Buenuán, Wilcamán, Campos Rodríguez, Vallejos Cotri, Torres Guayquiñir, Wilcamán Espinosa, Sangüesa Rodríguez, Sánchez Neira, Paz Juanillo, Cuevas Sáez, Neira Gutiérrez, Sáez Neira, Familia Verdugo, Palma Rodríguez, Melgarejo, la comunidad Juan Irulao, Grupo de Ciclistas e Iglesia Evangélica, Ejército de Chile, sector Lanalhue. Especialmente a la Escuela Toki Caupolicán y también a Carabineros de Chile, quien nos acompañó en ese difícil momento. Agradecemos profundamente el apoyo brindado durante su velatorio y funeral, así como cada gesto de afecto y solidaridad recibido. Que Dios bendiga a cada uno de ustedes y les recompense por el cariño entregado, agradece la familia Rodríguez Mateo.
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Estamos de vuelta, estamos de regreso, 5 de la tarde con 15 minutos. Y tenemos todo el reggaetón de la vieja escuela, por supuesto, para ya el último bloque de programa hasta las 18 horas 6 de la tarde.

0: empezamos a saludar a todos los que se vienen recién conectando a nuestra sintonía acá en Sun Valley Radio, en la 90.7 FM, Comuna de Cañete. 102.7 FM, Comuna de Los Álamos. Para Chile y el mundo, conectados a través de www.zumbalerradio.cl y nuestra aplicación móvil que siempre está online, ¿eh? 24-7, súbele el volumen.
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0: El reggaetón de la vieja escuela, por supuesto, hasta las 5 y

0: Vemos saluditos a Javi, que está en la sintonía de la radio. Paulito, me encanta el reggaetón de la vieja escuela, dice. Ya pues, programemos un temita suyo, algo que le guste a usted, a ver. Salud para Fernanda, salud para Carlita, las chiquillas también, ahí están, perreando calladitas. Pero perrean, ¿no? Encima de la silla igual vale, ¿o no?
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0: Hoy día es jueves. Y mi cuerpo no sabe. Es que no. Son peligrosos los jueves, ¿ah?

Enviamos saluditos a la Mona, que está por allá por Tirú, escuchando la radio. ¿Eh? Saluditos para la cita Angie Rebolledo Laurier. Ahí en DIR. Motosierras también ahí, pues. La más connotada de la

0: Las 5 de la tarde con 22 minutos, 5 con 22 minutos. 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

Las 5 de la tarde con 27 minutos, 5 con 27 hasta las 5 y media. Estamos con el reggaetón de la vieja escuela. Oh, las tequillas están perreando calladita, ¿eh? Igual se perrea calladito.

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1: Las 5:28. Ah, ¿cómo estuve? Saludamos también a nuestro amigo Jordi Medina, que está en la sintonía de la radio. Mi gran amigo Jordi, ¿cómo estás, Jordi? Son buenos estos temitas, Jordi, ¿o no? Súbele el volumen al radio.
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0: 5:30. 5:30.
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0: estamos en este día jueves, en la antesala de otro fin de semana. ¡Qué peligroso es el jueves! ¿Ah? Cada vez más cerca del fin de semana en este día 18 de junio de este año 2026. Disfrutando de toda la música bailable hasta las 18 horas. ¡Te acompañamos! 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
0: Nos estamos comenzando a despedir agradeciendo la sintonía enorme como todos los días acá en el programa de la tarde. Envíanos tu saludo de despedida.

0: Nos estamos comenzando a despedir ya, chiquillos. Nos separan tan solo 18 minutos para las 6 de la tarde. 18 minutos para las 6. Gracias por la sintonía enorme en este día jueves, en la antesala ya de otro fin de semana en este mes de junio. Oye, se nos va junio. Ya pasamos la mitad de la mitad de la mitad del año. Vamos a despedirnos acá en el WhatsApp. Dice Paolita, ¿cómo estáis? Pao, pao. Chao, Paulita. Andrés, linda tarde igualmente para usted, Paulita. Patita de la Araucana, ahí está nuestra amiga Patricia. Pues, ¿cómo estáis, pues, Patita? Chao, corazón de melón. Nos vamos, Adelita.
1: Hola, Pablito, y chao al tiro por mi niño. Escuché, pero andaba tan ocupada el día que no pude mandar un audio con más tiempo.
0: Ya, no importa.
1: Muy buena la programación.
0: Que muchas gracias.
1: Bien. Y así como yo ocupadito, yo creo que tuvimos muchos hoy día. Así que abrazos, abrazos, abrazos.
0: Ya, pues abrazos para usted también, Adelita, no importa. Si usted está ocupadita, no puede mandar audio. Yo sé que al menos están en la sintonía de la radio. Eso es lo importante. Chao, Fernandita. Pablito, muy buen programa el de hoy día. Que tengas una linda tarde. Chao, chao. Chao, chiquillas. La Santa y la Diabla. ¿Tenemos sed? ¿Tenemos sed o no? Ya, jueves. Los jueves tenemos sed. Los jueves tenemos sed. Los jueves tenemos set.

Despedimos también a nuestros auspiciadores que nos acompañaron en este día jueves, por supuesto. ¿Eh? 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

quedan 8 minutitos. De las 6 nos vamos. Gracias por la sintonía, gente linda. Gracias por los mensajes. Porque sé que están ahí, ¿eh? A pesar del trabajo, a pesar de que está en casita haciendo sus quehaceres, aún así está conectada a través del 90.7 FM acá en Cañete y a través del 102.7 FM en la comuna de Los Álamos. Salud para usted, amiga Erika, que están tanto tiempo que no sabía usted, ¿eh? Un abrazo enorme, amiga. 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

0: Ya, chiquillos, llegó la hora de decir adiós. Buen programa, como siempre, agradecido de la sintonía de los sectores rurales. También los campitos allá en Tirúa, con Tulmo, Los Álamos, Lebo, Cura, Nilagüe y, por supuesto, también a nuestra comuna de Cañete. Nos reencontramos mañana, si Dios quiere, a partir de las 14 horas en el Super Viernes Mañana Bailable Total, ¿ah? ¿Qué pasó, monita?
1: Pablito, antes que te vayas, ¿ya? Si te mitas, dime dónde y cuándo de los charros del Humaco.
0: Ya nomás, pues. Y con este nos vamos. Chao, señorita Angie. Cuídese, cuídese mucho. Nos reencontramos con usted el día sábado a las 2, ¿ah? Y nos vamos nosotros, chiquillos. Que tengan una excelente jornada. No se separe de la sintonía. 18 horas llega con todo, si no pa' qué, junto Arturito Cortés. Nosotros mañana, si Dios quiere, a partir de las 2. Cerramos transmisiones con Radio Araucaria 102.7 FM. Hasta mañana. Chau, chau. Gracias totales.

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0: Hola, hola, ¿qué tal? ¿Cómo están? Muy buenas tardes. Ya estamos en vivo a través de la radio más prendida del sur de Chile. Tarde de jueves. Jueves 18 ya de junio. Saludamos a toda la que ya por nombre Salomón. Salomón, hoy está de... Hola, más. ¿Cómo va? ¿Cómo va su día? ¿Cómo estuvo su día? ¿Cómo va la tarde? Espero que les vaya súper bien. Saludamos como siempre a nuestros amigos del campo, amigas, familias. Saludo a todas aquellas personas que están de cumpleaños hoy día. Saludo como siempre a nuestros amigos colectiveros a esta hora de la tarde. Mayoría, somos mayoría los coletos. Sintonizando la más prendida, la 90.7, con todo si no pague, con todo si no pague. ¡Esa! Ya, los nenes, las bendiciones, hoy día de vacaciones, semana de vacaciones, gran parte de los colegios, o sea, todos los colegios municipales, los muñecos a la casa, le jugo a los papás. ¿Quién los va a cuidar? Ay, no sé. ¡Ya! ¡A echarle más agua a la olla, viejo! Para que no pasen hambre los niños, pues... Se pueden traumar. Sí. ¿Qué pasó un día como hoy? ¿Qué pasa un día como hoy? Hola Emi, ¿cómo estás? Hola mi rey, ¿cómo está? ¿Cómo estuvo su día? Hola, bueno. Me queda el micrófono muy abajo, me queda como jugando con el... ¡Ya! ¡Ay, sí, ahí estamos! Sí, ¿se escucha bien allá? ¿Sí? ¿Todo bien allá al fondo? ¿Todo se escucha allá, Super Chris? Con la señal por el wifi. ¿Cómo estáis, Super Chris?
1: Un día como hoy yo estaba trabajando, compadre.
0: Ay, yo pensaba que un día como hoy estaba viendo si la guagua era tuya. Hola, guapo. Hola, señorita Eliana, ¿cómo está? ¿Cómo está todo, Eliana? ¿Todo bien? ¿Cómo anda esa cuerpa caribeña, ganadora de plata? ¿Todo bien? ¿Pulento? Que hoy día... se pintó sus bellos labios. ¡Oh! Ya, acá, oye, Ani Quidico, ¿cómo estamos? ¿Cómo está en Quidico todo, Ani? Hola, saludo aquí como todos los días, escuchando su buen programa. Saludo a mi familia, como siempre. A mi querido, a mi Quidico bello. Es bonito Quidico, ¿ah? ¿Eh? Buen programa. Todo regio, Quidico, qué rico. ¿Llueve aún en Quidico? No, Ani. Saludos a toda la gente de Quidico, Tirúa ahí que lo sintonizan siempre ahí. Llegamos como cañón por esos lados. Saludos a Contulmo también, pues. Cerro Alto, Antiguala, Los Álamos. Pichillón, qué wey, buena. ¿Qué será de mi gran amigo Eladio? ¿Oh? ¿Andará buscando a Elisa aún? No creo. ¡Zumba de radio! ¡Buenas tardes! ¡Aló! ¿Qué pasó? Ábrete el otro, taquero. Ay, ahí ando clarito ya. El calor ya andaba en Puerto Montt, ando medio estarúpido hoy día. Muy buenas tardes, Zumba de Radio.
2: ¿Cómo está?
0: Bien, ¿y usted?
2: Vengo llegando.
0: Ay, ¿de dónde viene llegando?
2: Trabajando y...
0: chambeando.
2: Ahora voy a... me estoy echando una lavadita y me voy a poner pijama y a tomar once acostando.
0: Qué rico, oiga. La tardecita estaba a dormir, estaba a estar acostadito ahí escuchando la radio, ¿cierto?
2: Sí, con un guaterito caliente estaba adentrando un quintal de harina que de toda llena de harina, oiga, en polvo aquí.
0: Quedó en polvo.
2: Me echa

0: tiraron un polvo.
1: Eso, por último, con la harina, pues.
0: Hay que operarse la harinita para
1: el invierno.
0: Bueno, quedaba un poco, pero para el pancito, para las sopaipillitas, para todo.
1: Eso. ¿Cuánto, de cuánto es el quintal que compra para el invierno usted, o cuánto le dura el quintal?
0: No, si yo... Un quintal de harina, ¿ya? Yo hago día por medio pan. ¿Ya? A veces nos falta quien convidarle un pancito. Oiga, usted sabe que sí, dar una... Pues... Parece que le brota cosas, oiga. A mí me gusta dar, y también por eso a mí me devuelven la mano también.
1: Esa la tiró, esa la
0: tiró. Sí, más que en el pan, ¿quién se va a negar? Póngale que ande pidiendo a alguien aquí, sí, alguna cosa. Si llegue una visita, una no se va a quedar sin hacerle un cariñito, un cafecito, o si llega al almuerzo, un platito de cafelita o algo, y con pancito.
1: Qué buena persona es usted, oiga, ¿no?
0: Pero si yo soy nací y criada en el campo, don Arturito, yo vengo de allá.
1: Uno que está criado acá con puro completo, nada más.
0: Yo soy muy cariñosa, oiga, sí, así que yo y quiero que ojalá se me coma un huevo compartirlo en realidad.
1: Buena, buena. Menos la bombilla,
0: sí, porque
1: al mar.
0: Diosito de la nada y de la naquita, así que ¿para qué vamos a ser orgullosas?
1: Eso sí, ¿cuánta razón tiene usted? Este mundo gira y gira y gira.
0: Los años que llevo me están enseñando, don Arturito.
1: Muy bien, señora Flor.
0: Antes que estuviera mi marido...
1: ¿Ya?
0: Era muy lindo todo, porque yo lo quería mucho, lo adoraba, y ahora que se fue lo echo de menos, pero ya, es él, toda la vida va a ser él, don Arturito.
1: Sí, pero usted es muy buena persona, así que con lo que me ha dicho...
0: Sí, lo miro en las paredes, aquí está con mis hijos, y qué amor y cariño más lindo que le tengo, así lo quiero mucho, y no soy, ya lo echo de menos, pues, don Arturito,
1: sí,
0: ¿qué le vamos a hacer?
1: Me imagino toda la vida con él, aguantando las buenas, las malas...
0: Sí, así que yo siento que lo que le pasó, la enfermedad que le fue a dar, pues, y me dejó a mí enferma aquí también, y aquí estoy luchando con mi vida, don Arturito, hasta que Dios diga de mi persona.
1: Esa es la actitud, ya. ¿Quién
0: sí,
1: le
0: hasta
1: a pedir
0: que Dios
1: día?
0: Diga de eso. Mi persona, él nomás sabe cuándo va a ser el día y el momento.
1: Ya, vamos a la música. ¿Qué tema quiere escuchar, señora Flor?
0: Sí, yo, ¿usted qué hora se va?
1: Ahí estoy viendo,
0: yo quiero una cancioncita de los Flores de Ricardo.
1: ¿Cómo se llama el tema?
0: Mire, la canción se llama Estrella de Medianoche.

0: Los flores me salen por... Acá está, si los flores de allá. Acá estamos, la pillamos el tiro, ahí la vamos a estar tocando, ¿vale?
1: Ya, don Alfredo, que tenga muy buena tarde, bendiciones, cuídese.
0: Igual usted.
1: Está muy helado.
0: Está muy helado, sí, cuídese.
1: Ya, cuídese. Chao, chao, gracias.
0: Vale, vale, que esté muy bien. Chao, señora Flor, cuídese, muchas gracias por estar ahí. Hola, Lisette, ¿cómo estás?
2: Hola, mi rey, ¿cómo está, mi rey?
0: Gracias, aquí estamos bien, bien. ¿Y usted? ¿Cómo está, Lisette? ¿Todo bien? Un día como hoy cobré el gas. Buena. ¿Qué pasó en su vida un día como hoy o una tarde como hoy? No me va a decir que se dedo, no. Le vio el ojo a la... Ya. ¿Hola?
3: Buena, Arturito, pero Cortés. Pregúntale si me andaba por ahí en pichi. ¿En qué, güey?
0: Hola, señora Carmen de Melipilla, ¿cómo está? Hola, Arturito, ¿cómo está? Aquí escuchando la radio, que era un temita de los llaneros de la frontera. Cruz de palo para mi viejita que está con Dios. Saludo a toda, a todos y linda noche. Gracias. Ahí está nuestra gran amiga Carmencita desde Melipilla, los escribía. ¿Qué pasa, Super Cris?
4: No hacía falta hacerle ADN, perro, si tenía la nariz igual que el oso. Te voy a sacar la cuenta cuántos segundos aguantáis sin tirarle la primera bayota. ¿Cómo ahí estoy viendo, compadre, si mañana no va a venir? Hasta las 23, pues, viejito.
0: El único que saca la cuenta cuando hablo con la señora Flor en vivo es Super Chris.
4: Te voy a sacar la cuenta cuántos segundos aguantáis sin tirarle la primera bayota.
0: Estoy súper bien, mi rey. Buena, Lisette. Mi rey, le dicen. Obvio, Eliana, mi rey, me dicen acá. ¿Quién es el rey del dial y el rey de las pensiones de alimentos? Yo, pues. Este macho alfa, con pelo en el peso, plateado. Ay, Dios mío. Hola, ¿qué dice por acá la Susi? Hola, King. Hola, Susi, ¿cómo está todo por allá en el campo? Saludos a la tía Leana, a la tía Mena, perdón. A la tía Leana. Anda, no, otro día me levanté muy temprano y más encima llegué temprano de Puerto Mona, así que tuve que tomar otro viaje para Concepción hoy día. Mi muñeca me habló a 12. Vi el primer tiempo nomás del partido. Después, digo, ¡arriba Chile! ¡Arriba Chile! ¡Arriba Gallete! ¿Hay algún mambo en Cañete de fin de semana, muchachos?
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0: ¿Hay algún mambo? ¿Algún bingo o algo al estilo? ¿Algún carrete este fin de semana en la ciudad histórica? ¿O pura paz? ¿O hacemos una junta entre todos y los ponemos a pelar? Somos mandados a hacer, pues. Fue a Puerto Montt a ver los choritos maltón. Me los comí, güey. No voy a andar viendo esas cosas. ¿Qué dice por acá? En otro, pues, hay fiesta. ¿Qué dice Marquito por acá? ¿En Ponotro, viejo, o en Ponotro? ¿Está el mambo este fin de semana? Hola, Cecilia, desde Peine. ¿Cómo estás? Yo bien, Cecilia, muchas gracias. ¿Y usted, Cecilia, cómo va? ¿Tiene turno de noche hoy día, Cecilia? ¿Qué dice por acá, Marquito? Es el cumpleaños mío. Está de cumpleaños todos los fines de semana, Marco, no sé.

0: Ya, ¿qué dice por acá nuestra gran amiga? Dice que tenga buena tarde. Si voy por mi última noche mañana a descansar.
1: Eso, como Dios manda, descansarnos.
0: Ok, le damos la bienvenida como corresponde a esta hora de la tarde a nuestros grandes auspiciadores.
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0: Recibimos con un fuerte aplauso a mi gran amigo y concejal de Cañete, don Miguel Sáez Millar. Don Miguel Sáez Millar, concejal de Cañete. 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
0: 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Le damos la bienvenida como corresponde a esta hora de la tarde, cuando ya son las 6 de la tarde con 35 minutos. 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Arturito, ¿usted le gusta cocinar? Ahora aprendí a cocinar, después de viejo. Me quedan buenas las cazuelas. Eso es lo que más me gusta. El arroz le aplico poco porque se quema, así que no. No, así me gusta cocinar, ¿sí? ¿Para qué?
3: El Día del Padre tiene una deuda histórica, compadre.
0: Sí.
3: Eso no está bien.
0: De hacerse cargo el gobierno.
3: ¿Qué pasa con la presidenta de la tóxica, compadre?
0: Oye, ¿sí qué pasa con la presidenta de con todo, sino para qué? ¿Estará por ahí? Por último, que dé una señal de vida, si está bien, porque levante el dedo. Dos miras para arriba, tres miras para abajo, está mal. Dos para arriba porque está bien. Aquí comienza, aquí arranca. Con tos, sino pa' qué.

0: visitaba los Flores de Recalwi, la estrella.
1: Perrín, esta era una chiquilla que era, bueno, era media alejadita de la mano de Dios,
2: perro. Ya, ¿qué pasó?
1: Y quería debutar, po.
2: Ya.
1: Entonces, no la pescaba nadie, entonces yo un día pasé por fuera de estos locales, de estos boliches de, para mujeres.
2: Ya.
1: Y salían los precios ahí, 30 lucas, 25 lucas, para no nombrar tantas cuestiones, pero teníamos desde el 69 hasta... hasta lo más básico. Entonces, chuta, y tenía 500 pesos, ¿no? Pues dijo, voy a preguntar igual, por si acaso.
2: Ya.
1: Entonces llega y entra y dice, oiga, sabe que yo nunca he tenido nada y puta, quería ver si la posibilidad hay de debutar. Entonces, y le dice, ya, ¿y cuál promoción tiene? Le dice, es que tengo 500 pesos nomás.
2: Chú.
1: Entonces le dijo, ya, pase a la sala de allá. Y le va a tomar con el oso nomás, le dijo. Entonces ya, pues llega y pasa. Y había el medio loco, así, pintoso, un buen cuerpo todo. El tipo se rasga la ropa, ella también, y le dice, ya, ahora, y le hace una vuelta así, y le dice, oso, no alcanzaba mamá, compadre.
2: Bueno. Bueno, bueno, bueno, suavecito, suavecito el chiste. Bueno, lo vamos a notar acá a oso. Bueno, vamos a verte un tema.
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siempre son chistes que invento en el momento, perro. Me encanta, suena. Recuerda que estoy estudiando actuación, compadre. Cara limpia, cara laxa.

0: nuestra presidenta de Goltoshinova, que a nuestra gran amiga Pamelita. Hola Pamela, ¿cómo estás?
1: Buenas tardes, mi chica,
0: ¿cómo estás?
1: Hola, mi rey. Hola. Guachón más lindo de Zumbale Radio.
0: Yo.
1: ¿Cómo está usted?
0: Yo, lindo, guapo.
1: ¿Y cómo están todos los auditores de este hermoso programa? ¿Cómo estuvo su día, su viaje por Conce? Entonces
0: bueno, los comemos completo.

0: saludar al Averito de Reposo, que hoy me pasó a saludar.
1: Ah, qué bueno.
0: Muchos saludos a Turito.
1: Gracias.
0: Que es muy simpática esa mujer hoy. Me ¿sí? reí con ella hoy día echando la talla.
1: Por eso me ardía en la oreja, ¿no?
2: Hoy ayer jugando me caí y pensé que me había roto el peroné, pero no, compadre.
1: No fue nada.

0: Bien las orejas nomás.
1: Cuénteme, ¿a quién más vio en la Plaza de Armas, Pamelita, hoy día en su chamba y cómo le fue?

0: Me fue bien. Qué bueno. Gracias por preguntar.
1: Qué bueno.
0: Estuve la mañana con la mamá de David. También estuvimos esperando a David. Pero ojalá que David nos esté escuchando.
1: No, no, si de la radio no sale. De la radio no sale nada. Ya son las 6 de la tarde, 52 minutitos. ¡Seguimos!

0: estaba sonando Marc Anthony, Vivir mi vida. Sigamos con Sandy Papo. Huele pega. Ya son las 6 de la tarde, 55 minutos. Seguimos de regreso a casa con todo, si no pa' qué.
1: Lo eché de menos, sí, pues mi rey, porque usted no alcanzó a llegar a darme la bendición, a darme mi beso y mi abrazo ahí. Usted ya sabe que eso es indispensable para mí, pues, para yo poder seguir viviendo.
0: Sí. Tuve que salir temprano. Imagínense que ando en los ojos, mis ojos pardos. Tengo dos palitos de fósforo para que no se me bajen los. Ya lo sabes.

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1: Hola, amigo Arce, ¿cómo estamos? ¿Quién se vuelve acá? Hola, saludo, Arturito, yo por mi cañete. Quiero con descanso de la Vega.
2: Ah, viene con descanso de la Vega. Buena, buena, buena. Descansar y escuchar buena música, pues.
3: Rancherea.

0: basta, prego.
1: Está lloviendo. Quiere dar un paseo.
2: Quiere dar un paseo.

0: Pobrecito, tiene que cuidarse esos ojitos pardos, por mi rey. ¿Y por qué no se fue para su casa a descansar, por mi rey? Sí, creo que fue para la radio.
1: No, obvio.
0: Te da la razón, Super Chris, que Arturito sabía que yo lo quería ir para el baño para tomarle las medidas para hacerle el gorrito que quiere. Pero se niega este hombre, se niega.
1: ¿Qué pasa, Evi? Dice por acá, imagina tú en la iglesia y a tu lado esté tu ex. Y que el pastor diga, abraza a la de al lado y dile que la, lo ama.
2: ¿Quieres dar un paseo?
1: Me hago el Larry, no va. Hasta casa,
2: ¿piensas tú que me cuesta?
1: Está buena, está buena. Saca este aplauso. Repito, imagínate tú en la iglesia y que a tu lado esté tu ex y que el pastor diga, abraza a la de al lado y dile que lo amas.
2: Y explicarte que eres muy importante.
1: Buena, M. La he leído harto, pero...
2: Te agradezco que existas.
0: Yo creo que primero que todo, ¿ya? Arturito no alcanzaría ni a entrar ni en la puerta de la iglesia y los santos salen arrancando.

0: Hasta arriba la noche.
1: El juego más dulce.
0: Después de este tema musical, nos vamos a la tanda de la hora y volvemos tipín 5 de la mañana. Con todo, si no va que tarde, noche de jueves. Y no me voy al calafate. Y cuando paga al Super Chris la mitad de un pan con un tomate.
2: Antes de ti. Está helada la noche. Esta parece cucharita, un cucharón, ocho barbachola. Vamos al calafate y volvemos.
0: Yo no voy para allá. A comprar pucho, sí.
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4: 7 de la tarde y 4 minutos.

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0: de arreglar el teléfono de los 23 millones. Llevo dos cuotas pagadas de 853 mil pesos.
1: Ya.
0: Pero está malo, güey. Lo mandé a arreglar hoy día. Así que tírame una luca a todos, por favor. Hoy el lunes podría ser un programa para funar a la ñora por la luca que le pasaron a los cabros chicos para que le compraran el regalo.

otro día comiendo chorrillana, perro, ahí, una paella, todo el cuento, y ahora un pan pelado con rellenado con tomate, perro. La vida que injusta, un... Y el presidente no hace nada. Perro, hacen una lucatón, por favor.

0: Ahí estaba sonando Noche de Brujas, Enamorado. Ya son las 7 de la tarde, 7 de la tarde con 34, no, con 24 minutitos. Ay, sí, pues. Ay, no me voy a perder.
1: Arturito Cortés está presentando Con Todo Si No Pa' Qué.
2: Con todo si no pa' qué, con todo si no pa' qué, con todo si no pa' qué.
3: Sí, Supercris necesita una lucatón también. Sí. ¿A quién quiere una lucatón?
0: Se le echó a perder el teléfono de 24,5 millones. Chala. Se le echó a perder el teléfono de 24,5 millones.
3: ¿Y cuándo vendió el papá entonces? Hoy sí, mi rey, yo tengo los 19,11.
0: Ya, hablando en serio, ¿hay algo especial para este domingo, el Día del Padre? Usted, que tiene a su padre vivo, ¿te hará algo? Muchos vamos a ir al cementerio a ver a nuestros papitos ese día domingo. Mucho, mucho iremos a ir a ver a nuestros viejitos ahí, ¿eh?
3: No creo.
0: No creo. Yo lo más probable es que el domingo vaya a ver a mi padre. No, no, eso sí, sí o sí voy a ir a ver a mi padre al cementerio. ¿Ah? Voy a ir a verlo nomás porque no tengo plata para comprarle flores. Voy a estar callando si sepultaron a alguien recién por ahí, tenga muchas flores. Ahí voy a dar una vuelta por el cementerio. Él sabía que tengo que pagar. Sabe, mejor bien dicho, que tengo que pagar muchas pensiones de alimento. Pero me la hago corta, me fumo un pucho con mi viejo ahí y le pongo una rociada con blanquito que le gustaba tanto al hombre. Pues el hombre era de esos pipeñeros, ¿no? Es un catador de fino, mi viejo, que paz descanse.
3: Sí, tengo mi padre vivo. ¿Sí? Pero la verdad que vale menos que un champiñón. Lo siento.
0: Ya.
3: Así que no celebro el día del padre. Ya, auditores, acabo de lucatón para que el Arturito le lleve flores a su taita en el domingo. ¿Y qué culpa tienes, pobre viejo, que tú ya has sido tan cachero?
0: ¿Qué dice por acá, Lizeth? Sí, me dice, yo tengo a mi padre vivo. Qué suerte la tuya, Lizeth. ¿Ah? ¿Algo, le va a hacer algún asadito, alguna comida en especial? ¿O una sopaipilla con pebre nomás? ¿Y un botellón de vino? ¿Hay algo de especial para este fin de semana para los padres ahí, nuestros auditores, auditoras que tengan vivo a su papito? ¿Ah?
4: Saca ese odio que tenía dentro, Pamelita.
0: Sí, sácalo, Pamela, sácalo todo. Ven para acá, te vamos a agarrar a rencajo. Tienes que perdonar en la vida, Pamelita. Muy bien dicho, Super Chris. ¿Cómo tanto odio? Eso dirán de mí las otras también.
3: No lo quiero sacar, lo quiero estar adentro, tú.
0: Sí, ya me lo escribió eso, Lizeth, que tenía su papito vivo. Me alegro, Lizeth, me alegro tanto que tenga a su padre vivo. 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
3: Pero lo quisiera celebrar a usted, pues, como papacito.
0: Me duele todo mi cuerpo.
4: Después nombrando a Dios.
0: Sí.
4: No, pues mi hija.
0: Eso.
4: Partamos por casa. Yo voy a tirar un asadito, perro, de pan pelado con tomate el fin de semana. A morir.
0: Ya, entonces la visión mía va, o sea, va a ser el fin de semana, o sea, el domingo. Deporte a las 10 de la mañana. Dale, tengo una cortadura en la pierna, igual voy a ir a jugar. Porfiado, el hombre. Sí. Después nos quedó la bendición, eso. Al 200.000. No, no, no, menos. Después ir a dar una vuelta al cementerio. Sí, pues. A ver al Taitira, a Cortés, al negro Cortés. Ahí vamos a verlo mañana, o sea, el domingo. Ojalá mi mami quiera ir. ¿Qué voy a ir? Me dice si me dejó sola. Oh, mujer todavía dolía, oiga.
3: ¿Y ya te pidió plata para comprarte el regalo o no? No, si no se trata de odio, pero pucha, hay cosas difíciles en la vida nomás que
0: sí,
3: a veces pasan en las familias. Pues, no, eso es nomás, no, no es que lo odie tampoco.
0: No de explicaciones, no de explicaciones. Usted tranquila nomás, ¿eh? Usted calmaciones, calmaciones por la vida, calmaciones. Ya, y si me queda tiempo el día domingo, voy a montar a la negra y voy a desaparecer de Cañete. Capaz que vaya a dar una vuelta para allá más. Si es que no llueve. Ah, ¿te va a llover? No, me monto a la negra. Va a llover el domingo, de ahí vamos a ver el tiempo que sucede. ¿Ah? ¿Qué sucede en la ciudad histórica? Señorita Eliana, ¿usted tiene vivo a su padre? Marquito, señora Carmen, Ani de Quidico, ¿hay algo especial para este fin de semana para los papitos o para el padre de sus hijos o hija? O igual, saludamos a nuestros amigos que le están haciendo empeño. También, y muchos que quedaron pa' güey. No vamos a empezar con esa cuestión que... Ay, yo soy madre y padre a la vez, no. No, no creo que el Espíritu Santo haya hecho lo... ¿Para qué? ¿Qué dice por acá? ¿Te va a llover los padrastros? Pues hay muchos, sí, también, ¿verdad? Eso. Padrastros, hay muchos que hacen la... La misión del padre. Hay que hallar qué tal está la madre. La cuestión es así, pues bien clara. Así. No es porque el niño le haya encantado al niñito, pues no. Hay que ver cómo está la mami, pues, ¿ah? Todo tiene su ciencia en la vida. Susi, no seas tan inocente, ¿ya? Pues sí, está todo claro, todo juega en esta vida.
4: Perrín, yo una vez iba como ¿ya? de Cañete a Concepción.
0: ¿Ya?
4: Y me salió una tipa en la noche.
0: ¿Ya?
4: Sin ropa. Oh. Y me dijeron las personas que siempre salía por ahí, pues ya, y esa historia, ¿no? Me apuntaba con el teléfono así, a la patente de ella, así.
0: Oh.
4: Al medio de la carretera.
0: Sí, pero camino a dónde era eso. Porque ten cuidado que el audio se disfraza también.
3: Papi Chile, ¿en qué voy a ir? Ve pues mi rey, usted ni siquiera va a estar el viernes para celebrarles el día del papacito.
0: Voy a estar chambeando mañana.
3: ¿Y usted no quiere ser el padrastro de la Cuni?

0: Iba a decir algo, pero mejor me quedo callado, es horario de niños. ¿Cómo? ¿Papá? ¿Mi papá no está? ¿Cómo está? ¿Cómo es Lizette? ¿Está o no está? ¿A dónde está? Nada más así que juega a comprar cigarro. Su papi. Los padrastros que piensan en los hijos suyos. Eso decía. No parece nada. Nada, ya.
1: No sé, pero en la ruta interior que había de ahí. Como camino a Conce, no por la 5 Sur, sino que por una ruta de adentro. No sé cómo se llama eso.
0: ¿Y ya está ni bueno usted? Hoy inyectado, drogado. Dígalo, lo calle. No se puede, Emi. Emi, no se puede. Emi, ¿usted tiene a su padre vivo? ¿Su pareja? ¿Qué le va a hacer aparte de hacerle eso? Mi papá falleció hace tiempo ya. Ah, el mío también. Andan carreteando juntos arriba los viejos. Bueno, por el carrete el mío. Era un catador enólogo. Bueno, para comer vino el viejo. Yo le decía, pero no me hizo caso. No dejes de tomar. Pero no me hizo caso.
2: ¡Que cante, mi pueblo!
0: Ahora está tocando el arpa arriba. De arriba me cuida. Mi taita. Llévale su cajita, pues. Obvio, pues, ¿cómo? No, si le vas a comprar un deshilo ahí, le vas a comprar un botelloncito ahí. Y se lo roceo allá. De una de esas, digo yo, a este viejo capaz que salga de la tumba para afuera y quiera salir. Eso. ¡Ah! Yo caso cuando me empieza a tirar las patas en la noche porque le voy a dejar algo ahí al cemento.
3: No hablemos más tontera, ya.
0: Pongámoslo en serio.
4: Pero no te vas a tomar el botellón. Tú ella le dejas la botella vacía, por ahí.
0: No, si le roceo toda la yuica que le llevo. Está vivo, dice. Le pone una yuica ahí, bueno. Buena Emi, invítame Emi para que no lo pase solo.
1: Ay, yo quiero mandarle un saludo a las dos madres que han sido papá y mamá. Ay, mujeres fuertes, pero qué fuerte. No, en serio, perrín, si la loca estaba así sin como un abrigo, pero sin nada de ojo, ¿cachai? Si le vi todo, pero me dijo una persona que siempre salía por ahí, pero... Yo no circulo siempre por ahí, andaba de vacaciones para allá para Chico. Me fui por ese lado para pasar a Conce. Mascar el vino para tomárselo más lento.
0: Sí. Ah, bueno, va a comer vino.
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0: 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Y todos ellos están presentando a esta hora de la tarde con todo, si no pa' qué. ¿Dónde está Santo Pollo? Antes, ¿qué había ahí? Antes usted, amigo mío, se iba a comer los pollitos al velador. Ahí. Donde había unas luces medias rojas. Oh. Uno entraba y quedaba anonadado con las puras luces. Como les comentaba, yo iba a buscar a mi padre. De ahí me enamoré. De las luces. Dije, aquí está la mía. De DJ. Y ahí me empezó a gustar las mezclas. Dos de ripio y una de cemento. Y un poquito de agua.
1: ¿Tú quieres que le frote las bolitas?
2: ¡Ay! Mi auto se fue a taller. Por esa la vecina ría. Voz caliente.
0: Seguro por esa la ría, que sabes qué estuviste haciendo en el auto, pues, bandido. ¿Ah? Recuerda que arriba no se puede hacer eso. Te voy a dar un secreto mejor para que no te pase nunca más eso. Anota este secreto de este chamán Cortés. Cuando usted haga algo arriba del vehículo, esa cosa es desdual. Junte a harta vuelta al estómago después. Cuando se ve, baje, póngale agua a las cuatro ruedas. Secreto del chamán Cortés. Para que no se le queme el auto. Si usted sabe que no se puede hacer nada arriba de un vehículo. O acapó nomás. Y ese consejo es gratis. Sígueme más en TikTok. O en Facebook. Búscame como Ar Cortés, el chamán. ¿Te quedó claro? ¿Qué pasa, Carolina? ¿Hasta qué hora vas a estar hoy día? Uy, vamos a estar hasta las 9 ya. Hasta las 9 le vamos a darle vuelo, cabrón, hoy día. Porque mañana no vengo, mañana tengo evento.
1: ¿Tu papá lo ibas a buscar tú a él o él te iba a buscar a ti?
0: Ahora saludó la marisco. Ojalá en una mata de ortiga, con una mata de ortiga, dice la M. ¿Cuánto sabe usted de mí, no? Oh, ya vamos a la música. Ya son las 7 de la tarde, 44 minutitos. Seguimos a través de la radio. Líderes de Chile. Ni una llamada.

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La previa. Oiga, me están comunicando por interno por acá que Santo Pollo se va a rajar.

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0: el de las botas negras de Eliseo Guevara Berro. Voy a Campeonato Berro, mi cuarto partido, vamos a ver cómo anda.
1: Ya, vamos, estamos.
0: Tírate para antes que juegue.
1: Estamos a tocar de las botas negras, Eliseo Guevara, vale, para que te vaya súper bien. Después venga a compartir el premio a Cañete. Venga. Hola Artur, buenas tardes. Por acá Alberto de Yuncao, que hicieron temita de Ale. Bueno, el tema se llama Buscando un Confidente, por favor. Si es que se puede, como

0: Saludos para Pichillén, qué güey.
1: Ahora vamos con el tema solicitado por mi gran amigo Super Chris. Aquí está. Cuidado con las balas, viejo. Agáchense a la cuenta de 3, 2, 1. Pueden levantarse ahora.

0: Entonces, ¿quién te araña los cachetes? Le queda bien a Superchat también, ¿eh?
1: Hola, Alex de San Ramón. ¿Cómo estamos, Alex? Bienvenido al programa. Quisiera solicitar un temita, Alex Bueno, cualquiera para escuchar. Bendiciones. Después de la tanda comercial, se nos viene Alex Bueno. También para nuestro gran amigo Alberto de Yoncado. ¿Alcanzamos otro temón? Sí, pues, obvio que sí.

0: Oye, Alex Bueno falleció. Tiene muy lindas canciones.
1: Sí, sí. Aquí vamos a tocar después de la pausa comercial, la vamos a tocar. Vamos a empezar con esa la última media hora. Hola Arturito, ¿cómo estás? Yo aquí escuchando Mi Dulce Compañía. Hola Carmencita, ¿cómo estás? Bienvenida al programa. Muy tarde, ¿eh? Que no se vuelva a repetir, ¿ya? Fue bueno.
0: ¿Por qué no me toca a mí? Una canción de Alex Bueno, digo yo.
1: ¿Y qué hacemos con la canción?
0: Me la toca todita.
1: La canción al vuelo. Bueno, me encanta esa mujer despierta.
2: 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Quiero mandarle un saludo a la chica poderosa, superpoderosa, y a todo, de la de Pichín, que bueno.

0: Estás escuchando al rey del dial, Arturito, pero Cortés.
1: Zumbale Radio te indica la hora.
2: 8:03 p.m.